Buenas, la fiesta. Qué temazo, ¿eh? Qué temazo. Esto es del año 2005. El álbum se llama Es de Primera. Cristian Amato, Antonio Vázquez también. El Tano Romero. Este álbum tiene temazos como Vuela. Tal vez Mañana Brille el Sol. No. Verás, Pienso en Ti, Mala Mujer. ¿A dónde llegamos? Torero. Y muchísimos temas más. No, impresionante. ¡Qué época! Por favor. Agos, querida, ¿qué tal? Gustavo de Buenos Aires. Como todos los domingos, me hiciste bailar cuarteto en la cocina. Y recordar los años gloriosos de mi juventud. Te mando un abrazo gigante a toda la gente de Córdoba. Al Negrito Castro, Ariel Barbosa y a todos. Abrazo, dice acá Gustavo de Buenos Aires. Hola, hermosa, esos temazos que pasas, por Dios, está para un fernet. ¿Me podés pasar un tema de Mi Loco, un cigarrillo? Ay, no entran los temas que piden en el día. Para que pasemos los temas que querés escuchar del cajoncito de recuerdos, hay que pedirlos de hoy para de un domingo para el otro. Esto lo votó la gente el domingo pasado, pero igual forma no entra en la cantidad de temas que habían pedido de Amato. Era impresionante. Gusta mucho acá en la Popu. Amato es otro de los artistas más favoritos, más pedidos en esta radio, che. Es impresionante. Rosa y Espinas, este es el cierre de oro, señores y señores, con ustedes, Cristian Abel Amato. El cuarteto.

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suena Desacatao y lo canta el Juaco. Ay, ay, ay, ay, ay. Acá me mandan un mensaje que dice: ¿me puedes decir cómo va Boca? Sí, claro que sí. Riestra sorprende y golea a Boca 3-0. Van 43 minutos del segundo tiempo. Un saludito para Mati y Juli y Alejo, que estamos volviendo de Carlos Paz, dice por acá. Milagros. Milagros. Bueno, así pasó, señores y señores. Otro cajoncito de recuerdos más. ¿Le gustó o no le gustó? ¿Qué dice la gente? ¿Le gustó o no le gustó? Agos, querida, ¿qué dice por acá? Agos, hola Agos. ¿Qué abuso eran los bailes de la fiesta y más en la vieja usina? Uy, sí, cuando estaba Amato, Claudio y el Tano. En una época había vuelto el Gaby Iruela, que también cantaba unos temazos. Pero en fin, eran unos bailazos. Sí, claro, cuando la Plaza de la Música en su momento se llamaba Vieja Usina. Qué linda época, qué linda época. Yo me acuerdo de la época de la fiesta en el Superdeportivo, en Atenas. Ay, Dios, qué épocas. Y si había algo que nos gustaba mucho en mi grupo de amigas, de ir a la fiesta, era de hacer la pista, ¿viste? De hacer esa... Sí, se armaba la pista. Se le llamaba así, o por lo menos nosotros le llamábamos así. Se armaba la pista y eso era lo más lindo, ¿viste? Qué lindo, qué lindo, qué lindo, qué lindos recuerdos, qué linda época. Y bueno, esto tiene el cajón de recuerdos, ¿no? Traemos canciones del pasado que siguen sonando, algunas canciones que nos habíamos olvidado que estaban, que la vota la gente. Se genera entre nosotros una comunidad muy bonita, que somos todos de la más o menos de la misma época. Varía un poquito, variamos en edades, obviamente, pero eso es lo lindo, recordar, recordar con cariño. Y para la gente que por ahí quizás no conoce algún que otro cantante de cuarteto o algún artista, hay mucha gente que nos escucha de otro país, de otros lugares. Entonces, al escuchar estas canciones dicen, wow, mirá, este tema, qué sé yo, del 2004, del 2005, del 98. Y está bueno, se crea una onda muy bonita. ¿Qué dice por acá? Muy buenas tardes, los saludas a mi hermano, dedicale un tema de La Mona, El Carteludo, muy buena en la radio, lo felicito. Gracias, Jorgito, querido. Carlos, que dice acá, hola, te estoy escuchando con mi hijo Bruno Luna, de 1 año y medio, y se está bailando toda. Ay, no, la comunidad de los mini cuarteteros, acá en La Popo me vuelve loca. Te juro, me encanta. Saludos, Brunito. Bailate todo, papá. Agos, encima, mirá cómo eran mis semanas. Jueves, viernes y domingos, la banda de Carlitos. Sábado, la fiesta. Y sí, la pista de la fiesta era muy zarpada. Vivía chapando, ¿qué? Bueno, pero qué ganador que sos, loco. No, yo iba al baile escabiar y a bailar. Yo esa no iba al baile. No, yo el baile iba a escabiar y a bailar, sí. Andaba con el... Sí, andaba con el vino de cartón en la mano. Con el tinto, nada más. A veces no alcanzaba, no quedaba ni la gaseosa y no alcanzaba ni para comprar. La gaseosa lo tomaba así purangui como venía. ¡Qué brazo! Y bueno, chicos, son épocas. Son épocas. ¿Qué se le va a hacer? Hola, buenas noches. Recordando los bailes en el club Olayon de Cruz del Eje. Impresionantes. Ahora vivo en Puerto Madryn, Chubut, dice Miguel. Qué linda época, qué linda época, gente. Bueno, si me quieren seguir mandando más recuerditos, y si no, podemos ya ir votando al artista que va a sonar el domingo que viene. Si te gustó el cajón de recuerdos de hoy y la pasaste bien, y te gustaron las canciones, o quizás crees que faltó alguna, entonces vota al artista que va a sonar el domingo que viene y vota la canción también. Que la decidís vos, claro que sí.
ahora, voy a rebobinar un poquito. Hace una horita más o menos, mandó un mensajito una gran oyente que para mí ella es mi amicha de la casa, la Anto. La Anto me tiró cachumba. ¿Ustedes qué dicen? ¿Cachumba sí, cachumba no? ¿Quieren escuchar otra cosa? ¿Quieren escuchar a, no sé, qué sé yo, Ulises, Damián? ¿Quieren escuchar algo más retro todavía? ¿Quieren Pelusa? ¿Quieren El Negro Videla? ¿Quieren Fernando Blades? Gary, ya hicimos el domingo pasado. Hoy, El Loco Amato. ¿Y el domingo que viene? ¿Qué hacemos?

0: Muchas gracias.
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aventurera. Suena la barra, otro retro más. En este domingo de Chau Domingo. Bueno, la gente está votando el artista que va a sonar el domingo que viene. Lo deciden ustedes, ¿eh? ¿Quién quieres que suene? ¿Quién quieres que suene? ¿Quién quieres que suene? ¿Quién quieres que suene? El domingo que viene, dice acá Miguel Brizuela, el domingo que viene Orly. Piden los chicos Orly por acá. ¿Qué dice? Sí, cachorro.

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0: 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Maggi Olave haciendo rosas.
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0: Últimos minutitos para votar el artista que va a sonar el domingo que viene. Hagos para el retro, ella de sabroso, excelente el programa. Hola, Agos, te escuchamos con mi mamá desde Cosquín. Con mi mamá votamos a Chévere, Euge y Belén. Saluditos ahí a las chicas de Cosquín. Hola, Agos, para el domingo que viene voto por Gary. No, Gary sonó el domingo pasado. Jorge Gustavo Ibarra, me va a dar, ay, me va a dar algo. Con los temas Mía, El Hijo del Sábado, Todo, Todo, Te Burlaste, Volveré, Elizabeth. Sí, son unos temas, pero ya sonó el domingo pasado, mi querido, perdón. Perdón, perdón, pero ya lo hicimos el domingo pasado, Gary. Votaron después para el Loco Amato hoy. Y hoy estamos votando al artista que va a sonar el domingo que viene. Hola, Agus, me sumo al pedido de Cachumba para el domingo próximo. Gracias por hacer que terminemos el domingo de re buen humor. Ay, gracias, hermosa. Me alegro influir ahí en tu humor, en serio, Gracias, gracias, gracias por el mensajito. Es contagioso, de este lado también me contagio, Si ustedes están de buen humor, yo estoy de buen humor. Si ustedes están de mal humor, yo estoy de mal humor. Esa onda se contagia por la radio, Así que bueno, dale. Bueno, el artista del domingo que viene hasta ahora va ganando Cachumba, Así que bueno, último minutito para votar al artista y ya lo definimos.

0: Valentina Márquez, ¿te has perdido quién soy? Mala, 21:50 en todo el territorio nacional, ¿eh? Estamos a 10 minutos de llegar a las 10 de la noche. Y tengo noticias de último momento. El ganador para el domingo que viene. Ganador del domingo que viene, señores y señores, cajón de recuerdos, el Turquito Oliva. Sí. ¿Qué canciones no pueden faltar en un momento retro, en un cajón de recuerdos, donde son todos temas retro, la palabra lo dice? ¿Qué temas no pueden faltar de este maestro? Bueno, lo votas en el mensajero, ¿eh? Después no me vengan a decir el domingo que viene, ay, yo voté por tal canción y tal otra y no sonó.
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2: Visibilidad óptima a 10 kilómetros. Bueno, gente, les acabo de mencionar que tenemos el ganador para el domingo que viene. Les refresco esto, porque no están votando la canción de Cachumba. ¿Qué pasa? Tenemos que siempre, cuando votamos al artista que va a sonar el domingo que viene, siempre votamos las canciones antes. Para la gente que anda nueva por acá, por Chau Domingo, no votamos las canciones el mismo día que suena. ¿Por qué? Porque las programa Dieguito Barrios Durán, y es a pedido del público. Por eso pasa que cuando suena el artista, como por ejemplo hoy que sonó el Loco Amato, me empezaron a llegar mensajes: ponete el tema del Loco Amato, ponete el tema. Sí, no, porque ya están programados desde el domingo anterior, por una cuestión de organización también, lo hacemos así, ¿sí? Así que votá la canción de Cachumba. ¿Qué canción quieren tanto que lo pedían? Lo pidió mucha gente. La Anto también, que lo pedía, ahí está. Suena Cachumba el domingo que viene. ¿Qué tema sonará?

gente, lo deciden ustedes, ¿eh? ¿Qué tema de cachumba no puede faltar el domingo que viene para el cajoncito de los recuerdos? Un saludito para José, dicen por acá, Tamara, Virginia, Miguel de Barrio Parque. Hola, hago genia total. Te estamos escuchando desde San Guillermo, Santa Fe, por la cadena popular 90.5, Sentimiento Popular. Mándanos un temazo de Ulises. Qué linda tu compañía siempre. Qué lindo la gente de Santa Fe. Un abrazo grande, aguante Santa Fe. Gracias, gracias, gracias, gracias por estar siempre del otro lado haciendo el aguante. Bueno, por acá llega otro mensajito que dice: hola, Agos, no digas mi nombre. Ay, ay, ay. Pero quiero hacer una pregunta que me está comiendo la cabeza. Primero, déjame comentarte que hay dos propuestas amorosas en mi vida. Este mensaje, y acá dice: por eso necesito preguntar qué hago. Ah, amigo o amiga, no sé quién es, porque no he leído el nombre, no lo voy a decir. Personita, voy a decirlo así, personita que escucha la popo y me manda este mensaje, yo te recomiendo y te sugiero, es más, hay un especialista para que vos le hagas esta pregunta y se llama Titi Chabatoni. Le vas a tener que preguntar a él porque él es el especialista de esto. Copia el mensaje que me mandaste, pégalo, mañana a las 8 de la mañana, mándaselo al Titi. Mándaselo 8 y media de última, 9 de la mañana. Por las dudas, viste, para darle tiempo a que lo lea el mensaje. Él es el especialista corazón. El especialista de corazones, claro. ¿Qué hago, Titi? A él pregúntale mañana, dale, dale. Bueno, y gracias, ¿eh? Gracias por redactar, por tomarte el tiempo de escribir. Copialo y pégalo. Mañana a las, no sé, 8:30 de la mañana se lo mandas al Titi. Él te va a saber decir en su horario qué hacer, personita oyente de la radio. Bueno, muy bien, muy bien, muy bien. Ya votamos al artista del domingo que viene. Suena cachumba el domingo que viene. ¿Qué más tenemos por acá? Mensajitos de la gente. ¿Qué dice? Hola, Brunetti, ¿podés pasar algo retro del guacho? Estamos escuchando la radio en el auto con mi amigo Coqui. Sí, cómo no. Mira, tengo uno a mano acá. Una cumbia retro, Damián. Suena el guacho. Que nadie se entere.

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0: Monada, Juanito Nince haciendo La Pastilla.
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0: Bueno, canciones de Cachumba me llegan por acá. Maldito coche negro.
2: Vámonos, chicos, los Caligari.
0: Vamos todavía, dice. Paso a detallar los clasicazos. Ser amantes, Maldito coche negro, María en libertad, A ti pájara. Y bueno, le dejo un lugar a la gente. Turco, te amo, que ser del bien. Bueno, saluditos para Matilde, dicen por acá, de Barrio Parque República, de parte de su hijo Arnold. Muy lindo el programa.
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0: Hola, hago un saludo al policía que anda acá en Pilar patrullando. Mi David, hermoso como siempre, gracias por las flores, soy Saúl. Que vive el amor, que viva. Es muy bueno tu programa, que chau domingo te levante el bajón desde Villa Dolores. Gracias, querido, gracias, gracias. Un saludito para la Katy de Villa Quilino, de parte del Arnold. Besitos para la Brunetti y la Popo, ay, gracias. Saluditos ahí también para Villa Quilino, que seguramente nos están escuchando en la radio. Che, ¿por qué día le estamos ahí en Villa Quilino? Me cuentan, ¿eh? Hola Agostina, ¿cómo estás? Saludos desde James Craig, familia Godoy Molina y Sequeira Machado, compartiendo una cena de domingo entre amigos. Un temita del Manda Más me pide por acá. Saluditos ahí a la gente de James Craig. Bueno, buen provecho para todas las familias que están cenando a esta hora, Temita de la Mona, estoy buscando un temita de la Mona para la gente de James Cry, a ver si hay algo por acá. Ahí nos fijamos, ¿eh?

Bueno, lindo domingo por la noche, ¿eh? Lo que ha quedado del fin de semana ha sido esta sensación de bueno, como la sensación que tenemos todos los domingos, ¿no? Como más de estar tranqui en casa, de entre casa, ¿no? De relajarse un poquito. Hay mucha gente que aprovechó este fin de semana para darse una vueltita por algún lado. Hay gente que aprovechó para visitar a alguien. Bueno, nos queda como esta sensación, ¿no? De tener muchas ganas de descansar en casa, de pasarla lindo en familia, comer algo rico. Hasta te pasa a domingos que hay veces que no te dan ganas ni de cenar, ¿no? Te puede pasar a veces porque uno se la pasa el domingo generalmente comiendo mucho. Cuando no tenés que trabajar y la pasás en familia y te comes un buen platazo de pastas. Decime si no. Un buen plato de pastas o un rico asadito, el que puede. Algo el disco, no sé si estamos muy a fin de mes todavía. Y nos da esta sensación de tener ganas de descansar, de pegarse un bañito calentito y irse a la cama temprano. Y los que tenemos que trabajar nos quedamos porque por boludo. Me pedían Jiménez. Se lo dedico a los chicos de James Cry que me pedían un tema del Manda Más. Pero no le estoy diciendo nada, ¿eh? No, boludo, ustedes no.

0: Tiene tres títulos mundiales, el boludo del año. Y ahora fue por el cuarto, quiere romper, quiere ser el mejor del mundo, el rey de los boludos.
1: ¿Pero qué pasó?
0: Lo perdió.
1: ¡No! ¿Y por qué?
0: Lo perdió

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Mabel de Winca Renancó y quiero mandar un saludito para mis cuatro nietos. Bueno, Mabel, ahí está leído tu mensajito, contanos. Si estás escuchando en este momento, te estoy leyendo tu mensaje. ¿Querés nombrarlos a los nietos? A ver si están escuchando la radio, están atentos. Se les dibuja una sonrisa y se les ilumina la mirada a los niños cuando los nombramos en la radio, ¿eh? Bueno, saluditos ahí para toda la familia de Winca Renancó. Hola, Brune, mándale saludos a las chicas de Luque que anoche estuvieron en Cañada de Machado y dedícales un tema de Germaíno de Cristian Reynoso.

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Bueno. No me quedas, ah, no me quieres llevar. Ah, mira, mira cómo me quedo llorando. Mira cómo me consuela otro. ¡Oh! Ah. Un clavo saca otro clavo, ¿eh? Ahí está, toma, para vos, Marcelo. Hacete de abajo, Marcelo. ¿Qué Marcelo? El que no te quiere llevar. Buenas noches, nos mandas un saludo a las chicas de la roticería Sazón y pedirle a Marcos, el patrón, que se pague la coca. Págate la coca, Marquitos querido, para las pibas. Están laburando ahí. Bueno, muy bien. Hermosa noche por acá en la ciudad de Córdoba, ¿eh? Seguimos con este Chau Domingo, bueno, cerrando el fin de semana al ritmo del cuarteto, al ritmo de la música, y ahora llega La Conga. Cinco.

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zona favorita de Valentina Márquez. Por acá dicen, hola Agos, te hablamos de la pizzería Sabores de Cucú. Decile a nuestro jefe, que se pague la birra, que estamos trabajando a full con mi compañera bombera. ¿Cómo estamos, Que los jefes se paguen, ¿Cómo se llama el jefe? Dale, págate la birra para las pizzas.

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Hola, vos, un saludo para las chicas de Río Ceballos y Luque, que anoche estuvieron en Cañada de Machado, no Chon, con Germaín. Te pedimos el duelo de Germaín. Hola, Agos, pasá Infierno Vacío de Desacatados. Acá te escucho en Argüello, soy Darío. Hola, Agos, ¿podrías saludar a Can de Bustos de Argüello? Dedícale un tema de la Euge. Decile que la extraño, oso. Bueno, mensajitos de la gente que siguen llegando al mensajero popular. Y nosotros seguimos musicalizando este domingo, ¿eh? Domingo por la noche. Vamos, vamos, vamos, vamos. Domingo 26 del 7 del 26, ¿eh? 26 del 26. Nos traerá suerte, ya lo veremos. Último domingo de julio que se va.

0: Son las 23 horas.
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0: con Saúl y Cés Bueno haciendo el especial Día de los Enamorados en vivo, parte 1. Así que eso quiere decir que hay una parte 2 por algún lado, ¿eh? Bueno, gente, con este temazo, con eso, con ese enganchadito lindo, lindo, lindo de Ulises Bueno, el especial de del Día de los Enamorados. Habilitamos esta última horita, los 60, últimos 60 minutos de Chau Domingo. ¡Vamos todavía! Bueno, el público se renueva. Así que bueno, saluditos para toda la gente que se acaba de conectar. Hay gente que nos viene acompañando desde las 7 de la tarde. Hay gente que recién se suma. Para todos los trabajadores y trabajadoras de la noche. A los nocturnos, al turno noche. Muy, pero muy buenas noches. ¿Cómo les va? Súmense. Esto es Chau Domingo. Estamos hasta las 12 de la noche. Pero quédate en la popo, porque tenemos muy, pero muy buena música. Claro que sí, cuando termina Chau Domingo yo los dejo con toda la música de la popo, para que se sientan acompañados, para que pase más rápido la jornada laboral, para que no se me duerman. Así que bueno, bienvenidos a los que recién se van sumando. Seguimos, esto es Chau Domingo, hasta las 12 de la noche.
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0: Estaba ese. Escuchábamos Loco.
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0: Bueno, van llegando algunos mensajitos de la gente. A ver, me voy poniendo el día con ustedes por acá, ¿eh? A la gente de YouTube que sigue conectada, ¿eh? También saluditos para todos los de YouTube. A la gente que nos escucha por la aplicación. A la gente que nos escucha por el dial. 92.3 aquí en Córdoba Capital. Contame desde qué dial nos estás escuchando en este momento. Mucha gente escuchando en la radio, trabajando al volante. Así que bueno, también, que me lo están haciendo saber por acá. Que me escriben, hasta por el Instagram me llegan algunos mensajes de gente. Así que bueno, si no leo algunos, sepan disculpar. Hay algunos mensajitos que se me pierden. Pero bueno, sepan que estamos aquí, los estamos escuchando también a ustedes, así como ustedes a nosotros, los leemos, Choferes de colectivos, choferes de aplicaciones, a todos, saluditos para ellos. Bueno, haceme saber desde qué dial nos estás escuchando. Cerrando el fin de semana, gente. Cerramos el domingo que se va. Y con, claro que sí, con la mejor música, la música del cuarteto, con la música de la más popular de Córdoba.
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0: tenemos a San Carlos haciendo un enganchadito o primera cita, el venado. No el venado, no, el venado. El venado. Ahí está, en vivo, ¿eh? El rey del mambo. Bueno, para algunas personitas que me están escribiendo y pidiendo música, ahí nos vamos poniendo al día con ustedes. A ver qué me dicen por acá. Hola, hago muy buena la radio, son la compañía La Popu de todas mis noches. Pásate un temita de Damián Córdoba. Seremos amantes. Y mándale un saludo a mi amor Romina, que te está escuchando también, ¿eh? Bueno, algunas declaraciones por acá de la gente que me gusta que vayan llegando más mensajitos. ¿Qué dicen por acá? Hola, a vos, pásate un tema de la banda de Carlitos. Mañana reventamos en La Morocha, dice. ¡Epa, epa, epa! Bueno, poco a poco vamos a ir cumpliendo con algunos pedidos de la gente. Mientras tanto, seguimos musicalizando el
1: 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Dale, que el lunes espera. ¡Chao, domingo! ¡Chao, domingo! 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

0: Los hermanos Ninzi, ahí escuchábamos a Monada, modo avión en vivo. La grabación en vivo, ¿eh? En modo avión. Y quiero que me cuentes vos, si todavía estás despierto, si todavía tenés ganas de interactuar a esta hora, porque hay gente que a lo mejor no tiene tantas ganas de interactuar y también está bien. Es aceptable. Contame en qué modo estás, ¿eh? ¿En qué modo estás en este momento? Si también estás en modo avión. Así como cuando pones el celu en modo avión, viste que lo desconectas de completamente todo. No me hablen. Escucho, pero no me pidas que interactúe demasiado. Pero con la radio siempre se puede interactuar, ¿eh? Y eso es lo lindo, es la magia de la radio. Que mandas el mensajito y que te leemos por acá. Así que bueno, seguimos. En este caso no estamos en modo avión. ¿Sabes en qué modo estamos? En modo domingo.
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0: lindo tema. Qué lindo, qué hermoso, ¿eh? Bueno, ahí está, como para que nos despabilemos un poquito si nos estábamos durmiendo o si nos estaba agarrando un poquito de fiaca. Los Reyes del Cuarteto que te traen toda la alegría y toda la onda del mundo para que le subas el volumen a la radio, muevas la patita o lo cantes al tema, ¿eh? Apareciste tú, uno de los clásicos más clásicos que tienen los Reyes del Cuarteto.
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0: Pero claro que sí, que estamos todos locos. ¿Quién está acuerdo en este mundo? Decime. Decime quién está acuerdo. Nadie, nadie, nadie. Sobre todo aquí, en la cadena popular, ¿eh? En la más popular de Córdoba y el país. Estamos todos locos.
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0: El que se enamora pierde. Ahí va, el vecino. Era lo que estábamos escuchando hace unos segunditos nada más. Allí pasaba el vecino. ¿Y realmente crees que es así? El que se enamora pierde. ¿Qué se pierde? La dignidad se pierde. El que se enamora, ¿qué pierde para vos? ¿Realmente se pierde o se gana? Bueno, es depende de cómo lo quieras ver. Bueno, gente, seguimos transitando este lindo domingo por la noche. Musicalizando, charlando un poquito. Última horita de Chao Domingo, qué lindo, qué lindo. Bueno, hemos recorrido un montón hasta ahora. Desde las 7 de la tarde, repasando canciones de domingo. Repasando canciones anti-domingo también, leyendo mensajitos de la gente, por supuesto que sí. Es lo más lindo que tiene la radio, la interacción con ustedes, gente. Si son amigos ya, prácticamente familia. Hola, Gos, muy buena en la radio. Pásate un temita del Príncipe Germain, me piden por acá. Bueno, el Príncipe Germain es uno de los más pedidos, Vamos a cortinar un poquito con él.
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0: Ahí vamos cumpliendo con algunos pediditos de la gente. Pero seguí pegadito del otro lado porque esto todavía sigue.
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Es el príncipe Germain. Viste, viste que vamos cumpliendo con algunos pedidos de la gente. Entre dos amores, escuchábamos, ¿eh? Qué lindo es que es escucharlo al príncipe. Nunca es demasiado, ¿eh? Ahí está, escuchamos esto, entre dos amores. Y lo volvemos a poner otro ratito más porque somos remanijas, qué sé yo. ¿Qué se va a hacer? Mensajitos de la gente que dicen por acá. Hola, muy buena la radio, pasate un tema del Rey Pelusa y mandale un saludo a mi amor que te está escuchando, seguramente Luis, que lo amo con todo mi corazón y gracias por ser el sostén de mi vida. Bueno, más mensajitos de la gente. Declaraciones de amores que a esta hora suelen ser más frecuentes, ¿eh? Hay algo que tiene el domingo, esa nostalgia, esa gotita de calorcito, de amor, ¿no? A veces tiene nostalgia el domingo, a veces tiene fiaca. ¿Y vos qué tenés a esta hora?

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0: Allí escuchábamos a Dale que va con la voz de David Ortiz y Lucas Hugo haciendo Amiga a Medio Vivir. Qué buen tema, qué buen enganchadito. Me gusta mucho cómo suena esa dupla, ¿eh? Bueno, últimos mensajitos de la gente. Hola, Gos, muy buena la radio. Pasate un temita de Jiménez. Bueno, muy bien. Nos estamos quedando sin tiempo, gente. Le mando un saludo acá a mi amiga Ángela, que me pasa que me escribe un mensajito y me dice: hola, Agos, muy buena la radio, mandame un saludo, te estoy escuchando. Y de paso voy viajando con mi amor, estamos tomando unos matecitos, frenamos en el camino para tomar unos mates y ya continuamos con nuestro viaje. Estamos por la ruta. Bueno, hola, Ángela. Buen viaje para ti. Angie, te digo Angie porque ya te siento mi amiga. Ahí está. Bueno, gente, me toca despedirme, se ha terminado el tiempo. Nos hemos quedado sin tiempo, pero bueno, volveré a ser otro domingo más, el domingo que viene. Agradecerle al musicalizador, nuestro musicalizador estrella Diego Barrios Durán, a Dayana Terradas en la coordinación de la Popu, y a vos, gracias siempre por estar del otro lado, por hacer el aguante aquí a este domingo maravilloso, que no son fáciles los domingos, Se me cuidan, que tengan un gran comienzo de semana, un gran domingo por la madrugada, noche, lunes en realidad. Mi nombre es Agostina Brunetti, nos volvemos a encontrar el domingo que viene y durante la semana para hacer Modo Cuarteto de 20 a 22. Chau, chau.
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Y comienza así. Esta canción va dedicada para todas las chicas solteras en esta noche. Con mucho amor y cariño de parte de Diego Murú, y va como loco.

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0: Muchísimas gracias.
1: ¡Samanita, muy arriba todos!

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Qué lindo verlos. Somos la Fama Atinense de Cuarteto. Y esta canción es muy especial.

0: fuerte el aplauso para la mejor.
1: Fuerte el aplauso para el guacho, che.
0: De verdad, valoramos muchísimo lo que hizo Damián Córdoba esta noche por nosotros.
2: Che, loco, un aplauso para mis hermanos de Chipote.
3: Dice así.

0: Gracias por acompañarnos estos 3 años.
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0: tocando en el Cosquín Rock. Y ahora vinieron a saludarnos y a cantar esta canción.
1: Pasó.
0: Amigo de artista y Lauta.
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0: el aplauso?
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2: ¡Oba! ¡Oba!
1: ¡Curda!

0: Muchas gracias.
1: Gracias, muchachos.
2: Gracias, Lauta. Amigo de artistas, Lauta. Esta noche acá.

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0: Muchas gracias.
1: Toque de cumbia en las manos de Diego para que arranque la segunda.

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Esto dice así.

0: chicos.
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muchísimas gracias a todo el mundo. Y síganos pasando excelentemente bien con la fiesta. Gracias, que sigan todas las fiestas.

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0: Muy buenos días para todos y bienvenidos. Arrancamos la ventana en este día lunes. Comenzamos a transitar la última semana de julio. Bienvenidos a todos. Arrancamos una nueva mañana.
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0: A levantarse todo el mundo, que ya estamos en el lunes.
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0: Así arrancamos la mañana de este lunes. Lunes 27 de julio del 2026. Arrancamos la última semana. Los últimos 5 días de julio, ¿eh? Se va Don Julio el viernes.
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0: Ya arrancamos la mañana del lunes con agradable temperatura por ahora, ¿eh? Tenemos agradable temperatura a esta hora de la mañana, sí, ya sé, hay mucha humedad y es el precio, el costo que uno tiene que pagar en pleno invierno, tener días cálidos. Los días cálidos de invierno son con mucha humedad, por supuesto, porque son atípicos, pero bueno, hay pronóstico de tormentas para las próximas horas, para los próximos días. Así que ya les vamos a contar qué dice el pronóstico para esta última semana de julio. A esta hora tenemos 12 grados de temperatura, 10 grados la sensación térmica. Fíjate qué alta que está la mínima con relación a los días normales de invierno, donde, bueno, a veces la máxima llega a esa altura. El pronóstico para la jornada de hoy anuncia cálido con nubosidad variable. Mínima de 14, escucha, máxima de 25 grados puede llegar en la jornada de este lunes en nuestra región. Para mañana martes se pronostica tiempo inestable con probabilidad de tormentas. Mínima de 11, máxima de 23. El día miércoles principalmente nublado, 11 de mínima, 22 de máxima. El jueves nublado, 15 de mínima, 21 de máxima. El viernes también se anuncian tormentas. Escucha, el viernes se puede llegar a 28 grados la máxima y 15 la mínima. Seguramente vamos a tener algunos días de humedad. El sábado, bueno, ahí baja la temperatura. Seguramente da vuelta un poco el viento. El día sábado, donde se pronostica 12 de mínima, 23 de máxima. El domingo, tormentas, tiempo inestable, 11 de mínima, 21 de máxima para el domingo 2 de agosto. Y el lunes, estamos hablando del lunes 3 de agosto, 9 de mínima, 20 de máxima, con nubosidad en disminución. Ahí vuelve a bajar la temperatura a partir del día sábado, comienza a bajar un poco más la temperatura y se acomoda un poco más a lo que tiene que ver a la época del año. Ya estaremos en la primera semana de agosto y, bueno, las mínimas van a rondar los 7-8 grados y la máxima entre los 19, 21 y 22 grados para la semana que viene en el comienzo del mes de agosto. Por ahora, esta semana tenemos así, mucha variabilidad en lo que tiene que ver a la nubosidad, al tiempo, muy inestable para esta semana y con temperaturas cambiantes, sobre todo en las máximas. Así que, bueno, a cuidarse porque esos cambios de temperaturas son los que, bueno, provocan los problemas de salud por esta época del año. Así que a cuidarse. Marcamos el comienzo. Estamos en el lunes. Estamos en La Ventana. Familia de La Ventana, familia de la radio, bienvenidos.
2: Es hora de...

Ahí estamos en el comienzo de la ventana en este lunes. Hoy es el Día Internacional del Perro Callejero, una fecha para concientizar sobre la importancia de la adopción responsable, la tenencia responsable de mascotas y el cuidado de los animales en situación de calle. También es el Día Mundial del Cáncer de Cabeza y Cuello, jornada destinada a promover la prevención, la detección temprana y la concientización sobre esta enfermedad. En 1921 se logra aislar la insulina. Los científicos Frederick Bantick y Charles Best consiguieron aislar esta hormona, un descubrimiento que revolucionó el tratamiento de la diabetes y salvó millones de vidas. En 1940 nace Pina Bausch, la reconocida coreógrafa y bailarina alemana, una de las figuras más influyentes de la danza contemporánea. En 1965 nace José Luis Chilavert, histórico arquero al paraguayo, considerado uno de los mejores guardametas de la historia del fútbol y famoso por sus goles de tiro libre y de penal. En 1981 fallece William Wyler, el prestigioso director de cine estadounidense, ganador de múltiples premios Oscar y realizador de clásicos como Ben-Hur y Vacaciones en Roma. También hoy es el Día del Antropólogo en Argentina. Se conmemora la fundación del Colegio de Graduados en Antropología, reconociendo así el aporte de esta disciplina al estudio de las sociedades y las culturas. Lo más sobresaliente, lo más destacado para recordar y conmemorar un día como hoy, 27 de julio. 23 minutos pasaron de las 7, eso les quería decir. Bienvenidos a La Ventana.

0: Eduardo. El aplauso de ustedes para el Negro Pelusa.
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Ahí estamos en el comienzo de la ventana en este día lunes. Bienvenidos a todos. Ya habilitamos el WhatsApp de la radio, 50 49 89 3564 50 49 89, para que se comuniquen, para estar reconectados y comunicados en este día lunes, donde estamos arrancando una nueva semana, la última semana de julio. También, por supuesto, si tienen mi número, el 676795, también se pueden comunicar, no hay ningún problema. Mientras sea WhatsApp, mensaje, audio, recuerden que, bueno, por ahí se nos complica atender los llamados al celular, porque, bueno, a veces estamos complicados y por ahí nos cuesta atender los llamados. Pero mensajes, WhatsApp, audios, con todo gusto pueden mandar, así estamos comunicados. Ya en un ratito vamos a ir con los títulos destacados en la mañana de este lunes, para comenzar la semana bien informados. Salud grande para todos, ventaneros, ventaneras, que a esta hora de la mañana ya están arrancando la semana con nosotros. Saludo muy especial para Karina Balatore, que se comunica desde la Francia, allí como siempre arrancando la mañana en lo laboral y por supuesto con la compañía de la radio. Salud grande, buena semana, Karina.

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1: A subir el volumen que estamos en el lunes. Que se despierte todo el barrio. Ya estamos arriba. Arrancamos así la última semana de julio.

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1: Brasil citó de urgencia al embajador argentino por las declaraciones de Milei. El gobierno de Lula da Silva convocó a Daniel Raimondi después de las declaraciones del presidente argentino contra el mandatario brasileño y otras autoridades del país vecino. Accidente fatal en una ruta de Córdoba. Un nene de 3 años está grave y hay 3 heridos. Máximas de 30 grados y chances de lluvia. Te contamos en un rato el pronóstico para los próximos días en nuestra provincia. 2 veces agarró la banquina, filmó a un chofer que usaba el celular mientras manejaba en una ruta de Córdoba. Scaloni rompió el silencio tras la final del Mundial. Quien tiene un amigo argentino tiene un tesoro. Pescaban en el dique La Viña y terminaron con 255 pejerreyes secuestrados. Un taxi pensó que le iban a robar, aceleró y arrastró a un pasajero en Córdoba. Banderas argentinas, camisetas y aplausos, así recibieron a Lisandro Martínez en Gualeguay. A los 46 años murió Duilio, el hermano de Nicolás Cabré, la conmovedora despedida del hermano. El actor confirmó la noticia con una emotiva publicación en las redes sociales. Encontraron a la adolescente de 17 años que era buscada en Corrientes. Milei en La Rural afirmó que se viene a un campo distinto y habló sobre la quita de retenciones. Franco Colapinto terminó 15º en el Gran Premio de Hungría de la Fórmula 1.

cerraron un búnker de droga en Cosquín y secuestraron más de 1000 dosis. Entraron a robar a una casa de Mendiolaza y cayeron cuando escapaban en moto. Le pegaron con un hielo en la frente a Valentina Márquez en un recital en San Juan y detuvo el baile. Messi fue a ver un partido del ascenso y revolucionó la cancha en Arroyo Seco. Con máscaras de payaso, guantes y armas, ¿cómo fue el intento de robo en la casa de Daniel Scioli? Títulos destacados en la mañana de este lunes en La Ventana.

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Bueno, el fin de semana fue tremendo, ¿no? Le pegaron con un hielo en la frente a Valentina Márquez durante un baile. La cantante interrumpió su presentación tras recibir el impacto y lanzó un fuerte mensaje al público antes de retomar la fiesta. Valentina Márquez vivió un momento de tensión el día sábado mientras se presentaba en un baile en la provincia de San Juan. En pleno show, una persona del público le arrojó un hielo que impactó de lleno en su frente, obligando a la cantante a detener la música y encarar la situación de inmediato. Visiblemente molesta, Valentina frenó la fiesta y se dirigió con firmeza a quienes habían protagonizado el episodio. Si hay alguien que no le gusta el baile o que le esté, la esté pasando mal, se toma el palo, lanzó sin rodeos ante una multitud. Luego agregó con humor, pero dejando clara su postura: yo estoy bien, el que tiró el hielo no sabe que así como sonrió, estoy muy chapa de la cabeza, la vinimos a pasar mortal. Si alguien ve algún nabo que esté haciendo pavadas, me avisa, me hace señas y lo sacamos a la miércoles. En medio del desconcierto, una persona del público le preguntó a la cantante si había logrado ver quién fue el responsable del ataque. Valentina respondió entre risas: no lo vi, si no bajo yo y lo saco, mostrando que a pesar del mal momento no perdió el sentido del humor. El episodio generó indignación entre los presentes, pero la artista buscó rápidamente dar vuelta a la página para que la noche no se arruinara por la actitud de un solo espectador. Luego de la interrupción, Valentina alentó a sus seguidores a dejar atrás el incidente y continuar disfrutando del baile cuartetero. Con su carisma habitual, logró que el clima volviera a ser de fiesta y la música siguió sonando en esta gran noche en San Juan.

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1: River oficializó a Ángel Correa campeón del mundo. El delantero ya firmó hasta diciembre de 2029 y fue presentado como nuevo jugador del club. Llega comprado a Tigres en 15 millones de dólares. Se suman otros 2 millones más por objetivos difíciles de cumplir. El dato de la forma de pago es interesante. La operación se cerró en 7 cuotas, con la última recién en abril de 2029. Correa ya puso el gancho y dejó el primer mensaje para la gente.
2: Hola a todos los hinchas de River, estoy muy contento de estar acá y nada, espero verlos pronto y disfrutar en este hermoso estadio que tenemos. Un abrazo grande para todos.
1: Mientras Correa se pone la banda, 11 nombres siguen esperando una salida en Núñez. Este lunes se incorporan al grupo que entrena en Cantilo Matías Galarza Fonda, Kevin Castaño y Kendry Páez, tras las vacaciones por el Mundial. Antes de la pretemporada invernal, la dirigencia había decidido prescindir de 14 jugadores. Eso pasó mientras el resto del plantel estaba en España. Ahora son 11 porque ya salieron Paulo Díaz a Atlanta United, Mesa a Independiente y Herrera al Columbus Crew. Galarza Fonda tuvo un gran mundial con Paraguay y lo busca Bolonia. River pretende 4 millones por el 70% y el resto es de Talleres. Castaño, por el que pagó 16 millones, casi no jugó con Colombia e interesa en Brasil, Italia y México, pero sin ofertas formales. Páez está a préstamo desde el Chelsea, ocupa un cupo de extranjero y el club trabaja para cortar el vínculo, como con Viña. Completan la lista el mencionado Viña, Salas, Pesela, Bustos, Galopo, Zubiabre, Lencina y Wojski. Y mientras se resuelve las salidas en River, la dirigencia ya negocia 2 refuerzos por las bandas. Por Pancho Ortega acercó posturas con Olympiacos de Grecia. Las diferencias son cada vez menores y ahí es clave la postura y el deseo del jugador de ponerse la banda roja. En paralelo elevó una nueva oferta por Tobias Andrada. Según pudo saber Bola VIP, la cifra es de 4 millones de dólares. Es por el 50% de los derechos económicos. Vélez pretende que adquirir la otra mitad sea obligatorio. Son 2 gestiones que avanzan mientras el millonario sigue de compras. Pero no todo es sumar, también hubo una salida importante en Núñez. Se terminó la etapa de Juanfer Quintero. El millonario anunció de manera oficial la rescisión de común acuerdo del contrato de Juanfer, que dejó de ser jugador del club. La salida se da luego de varios meses en los que perdió protagonismo. Mantuvo diferencias futbolísticas con Eduardo Caudet y eso terminó acelerando su despedida. River lo despidió con un mensaje cargado de emoción. Destacó que su legado va a quedar para siempre en la historia de la institución. Y mientras River cierra esa etapa, en Boca un dirigente habla de extender.
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Ahí estamos en el comienzo de la ventana de este lunes. Arrancando una nueva semana, arrancamos la segunda hora de programa. 3564-504989, WhatsApp directo para estar en contacto con la ventana, con la radio en este lunes. Última semana de julio, estamos despidiendo ya a don Julio que se va. A subir el volumen que estamos en el...

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1: Brasil citó de urgencia al embajador argentino por las declaraciones de Javier Milei. El gobierno de Lula da Silva convocó a Daniel Raimondi después de las declaraciones del presidente argentino. La tensión diplomática entre Argentina y Brasil sumó este domingo un nuevo capítulo. El Ministerio de Relaciones Exteriores brasileño convocó al embajador argentino en Brasilia, Daniel Raimondi, para pedirle explicaciones por las recientes declaraciones de Javier Milei que generaron malestar en el gobierno de Lula da Silva. La decisión se produjo después de que Milei cuestionara duramente al ministro del Supremo Tribunal Federal, Alexandre de Moraes, durante su participación en el lanzamiento de la candidatura presidencial de Flávio Bolsonaro en San Pablo. Según diplomáticos citados por el diario Folha de São Paulo, la convocatoria del embajador argentino estuvo directamente relacionada con esas declaraciones, pero no fue el único motivo de preocupación para Itamaraty. También generaron repercusión las acusaciones de Milei contra el gobierno.

0: gobierno de Lula, al que señaló como el principal financista de una supuesta campaña contra Argentina. ¿Sabe quién puso más plata en esta campaña anti-Argentina? El gobierno de Brasil, sostuvo el mandatario durante su visita a la rural. Luego agregó, después vienen a hablar de interferencia. Además, jugaba un rol muy activo en la campaña del 2023. ¿Usted se olvida que los asesores de Massa eran un grupo de brasileños? Desde Brasil respondieron con dureza y calificaron de inéditas las declaraciones del presidente argentino. No hay precedentes de un presidente extranjero que en territorio nacional haya acumulado agresiones y ofensas contra el jefe de Estado. Las instituciones democráticas, incluido el Poder Judicial y el pueblo brasileño, expresó la Cancillería. En el mismo comunicado remarcó que resulta especialmente lamentable que el conflicto involucre a un país con el que Brasil mantiene 203 años de relaciones y que es su principal socio comercial. Horas antes, Brasil ya había llamado a consultas a su embajador en Buenos Aires, Julio Vitelli, en señal de rechazo a los cuestionamientos de Milei contra Lula.
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0: Ahí estamos en la mañana de este día lunes, 3564-504989, el WhatsApp de la radio para conectarse, para estar conectados, para estar comunicados. Si quieren mandar algún mensajito, solicitar algún tema o simplemente para saber nosotros que están ahí del otro lado, ustedes, como siempre. Bueno, Scaloni rompió el silencio tras la final del Mundial, a una semana de la derrota frente a España. El entrenador de la selección argentina publicó una emotiva carta en la que habló del dolor, agradeció del apoyo y destacó el esfuerzo de sus jugadores. Lionel Scaloni decidió poner en palabras todo lo que vivió junto a la selección argentina después de la derrota frente a España a una semana de la final. El entrenador, quien acompañó la publicación con una foto de todo el cuerpo técnico del combinado nacional, reconoció que fueron días atravesados por sentimientos contradictorios y eligió las redes sociales para compartir un mensaje dirigido a los jugadores, su equipo de trabajo, el personal de AFA y los hinchas, después de una semana intensa donde se han entrelazado la tristeza con la alegría, el llanto con una sonrisa, la angustia con la tranquilidad, los nervios con la calma. Puedo sentarme a escribir unas palabras, comenzó Scaloni. El técnico explicó que aunque no es muy amigo de las redes, esta vez sintió que era la mejor manera de hacer llegar su mensaje y habló también del dolor por no haber conseguido otro título. Solo me sale decirles lo siento por no haberles podido traer otra copa y darles una nueva alegría que aunque sea por unos días quizás les haga olvidar todo lo feo de la vida, expresó. Sin embargo, rápidamente cambió el foco y pidió que el recuerdo no quede atado únicamente al resultado de la final. Quiero que se queden con lo que hemos intentado mostrarles a este grupo de jugadores. Mis guerreros, escribió al recordar el apoyo que utilizaba al hablar de ellos con su esposa. Para el entrenador, el verdadero valor de esta selección estuvo en la capacidad de levantarse ante cada dificultad. El esfuerzo, las ganas, el querer, el yo puedo, el no bajar los brazos, aunque todo se ponga cuesta arriba, el darlo todo, argumentó el entrenador, quien también resaltó la fortaleza del equipo para mantenerse de pie cuando las fuerzas parecían agotarse. Eso es el verdadero trofeo, afirmó en el tramo más fuerte de la carta. El técnico cerró con un agradecimiento para todos los que formaron parte del camino mundialista. Eternamente agradecido a mi cuerpo técnico, jugadores, al personal de AFA, aquellos que de forma silenciosa trabaja para que estemos cómodos, y a cada uno de ustedes por el cariño recibido. Luego firmó como Lionel Scaloni y agregó una particular postdata que resumió el vínculo construido durante estos años. Quien tiene un amigo argentino tiene un tesoro. Las palabras escritas por el técnico argentino.
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Así estamos en la mañana de este día, de esta jornada del lunes 50-49-89 para comunicarse, para estar conectados. Nos acompañamos en la ventana de lunes, en la última semana de julio.

0: Gracias.
1: Fuerte el aplauso para Neno. ¡Más fuerte!
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3: Cordobeses, ¿cómo estamos? Buen inicio de semana para todos. Buen lunes. Espero que hayan arrancado de la mejor forma y, como siempre digo, con pulgar para arriba, con buena onda y con buena energía, porque se tiene que sentir y transmitir, sobre todo esta última semana del mes de julio. Y vamos a ver cómo se vienen las condiciones de tiempo para la provincia de Córdoba. Como siempre, hacemos un pantallazo general por nuestro país, donde seguimos teniendo todavía la presencia del frente cálido, con, por supuesto, lo que sería el viento soplando del sector norte y el ascenso de temperatura prácticamente en el centro y norte del país. Pero más bien este día lunes con tiempo mucho más inestable, sobre todo en el área pampeana, en la región del litoral, el noreste argentino, también con las chances también de lluvias, de chaparrones y también la evolución de tormentas. Patagonia, por supuesto, sigue siendo fiel y presente al invierno, con las chances, por supuesto, también de nevadas y con el aire polar en circulación. Vamos puntualmente a la provincia de Córdoba. Arrancamos la semana con la presencia de la nubosidad variable y del tiempo estable. Lo que estás viendo muy al límite es con Santa Fe, las chances de algunas lluvias aisladas y sectorizadas, pero atención porque prácticamente en la provincia de Córdoba este inicio de semana vamos a contar con tiempo estable, la presencia de la nubosidad variable, y va a ser uno de los días más cálidos de la semana porque todavía continúa el ascenso de temperatura durante la jornada del día lunes. Como vemos en pantalla, se recuperaron las mínimas también y, como veremos, estamos manejando valores entre los 11, 13 a 17 grados, pero ya vamos a desglosar más bien las temperaturas. Atención, porque también contamos con banco de nieblas y de neblinas en la primera parte de la jornada para este inicio de semana en la zona del sudoeste de la provincia. Atención ahí, Río Cuarto y también Villa Huidobro. Viento soplando del sector norte, un lunes que arranca también ventoso y las ráfagas manejarían prácticamente los valores entre los 40 a 50 kilómetros por hora. Ahora sí, desglosamos las temperaturas. Villa Dolores mínimas de 11, máximas de 25 grados, tras la sierra mínimas de 11 y también de 25. Hacia el norte, para Villa de María de Río Seco, mínimas de 13, máximas de 27. San Francisco y alrededores, mínimas de 17, máximas de 26 grados. La capital y el interior, mínimas de 17 y máximas alcanzando los 27 grados. Para el sur de la provincia de Córdoba, para Río Cuarto, La Boulage, Villa Huidobro y Villa María, mínimas entre los 15 y 16 y máximas alcanzando los 25 a 26 grados. ¿Qué podemos decir? Que una jornada prácticamente con una muy buena amplitud térmica, sumamente cálido, podríamos llegar a decir incluso caluroso, porque vamos a tener la presencia de la humedad. Muchísimas gracias, hasta la próxima y buen inicio de semana para todos. Nos vemos.
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1: Nos robaron la tranquilidad, el calvario de los jubilados maniatados y golpeados en Córdoba. Carlos y Victoria tienen 80 años y fueron asaltados con violencia en su casa de barrio San Salvador. Un matrimonio de jubilados de 80 años fue víctima de un violento asalto durante la madrugada del viernes en barrio San Salvador, en la zona oeste de la ciudad de Córdoba. Carlos y Victoria estaban en su casa de calle Olleros al 200 cuando dos delincuentes ingresaron por el patio trasero de la vivienda que se comunica con un cañadón cercano a la plaza del barrio. Según denunciaron, los ladrones los amenazaron con un arma, los golpearon y les robaron dinero y alhajas antes de escapar. A 3 días del ataque, la pareja habló con la prensa con los rostros todavía marcados por los golpes, moretones y cortes. Nos llevaron una plata que teníamos para un viaje, plata bastante importante, pero la plata va y viene, expresó Carlos. Vamos a ver si podemos escuchar, en este caso, a este matrimonio, ya en la parte final de esta hora, a ver si podemos escuchar el testimonio. Ahora guardame un segundito, a ver si lo podemos sacar al aire, así podemos escuchar. Bueno, no sale el audio, no sale. Le terminamos de contar nosotros entonces, el jubilado remarcó que lo más grave no fue la pérdida material, sino la violencia con la que actuaron los asaltantes. Eso no me preocupa en absoluto, lo que me preocupa es la violencia con la que actúan y entran a matar. La pareja contó que los delincuentes tenían cuchillos y púas y que los despertaron a golpes entre las 3 y las 4 de la madrugada del viernes. Somos dos viejos de 80 años, ¿qué resistencia podemos ofrecer nosotros?, lamentaron. Les das todo y te siguen pegando. También aseguraron que mientras los agredían, los ladrones les preguntaban dónde estaban la plata. Y para Carlos y Victoria, el robo dejó una marca mucho más profunda que los golpes. Nos han invadido nuestro lugar, nuestro refugio, que es el hogar, expresó ella muy conmocionada.

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0: Córdoba.
1: Tragedia en el norte cordobés. Dos muertos y cuatro heridos tras un choque frontal en Las Peñas. Dos personas murieron este domingo tras un choque frontal ocurrido en el kilómetro 805 de la Ruta Nacional 9, a la altura de la localidad de Las Peñas, en el departamento Totoral. El siniestro se registró cerca de las 13 e involucró a un Renault Duster y una camioneta Nissan Frontier. Como consecuencia del fuerte impacto, fallecieron en el lugar el conductor del Renault Duster y una menor de edad que viajaba en el vehículo, según confirmó la policía. Además, otras cuatro personas sufrieron distintas lesiones y fueron trasladadas al hospital de San José de la Dormida para recibir atención médica. Tras el incidente, la circulación sobre la Ruta 9 permanecía interrumpida en sentido norte-sur, con desvíos por la colectora, mientras trabajaban en el lugar efectivos policiales y personal sanitario para asistir a los involucrados y realizar las pericias correspondientes.
0: Jujuy.
1: Docentes de Jujuy definen la duración del paro, que comenzará hoy lunes. El Centro de Docentes de Enseñanza Media y Superior de Jujuy definían este sábado por la tarde la extensión y modalidad del paro de actividades previsto para este lunes. La Secretaría General del Gremio, Mercedes Sosa, anticipó que la Asamblea ratificaría el no inicio de las clases, una medida que ya había sido votada por los docentes. Vamos a decidir con qué modalidad se desarrollará el plan de lucha. Seguramente se va a ratificar el no inicio. Lo que se definirá es la duración de la misma.
2: Ya estaba votado el no inicio. O vamos a decidir, bueno, con qué modalidad se va a dar el plan de lucha, porque tampoco se está atendiendo a nivel salarial ninguno de los reclamos, una actualización del FONIT, se pague en el segundo cargo, necesitando mayor blanqueamiento, que aumente el valor de la hora CATE. Seguramente se va a ratificar en un inicio, se va a decidir, es la longitud de la medida.
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5: Muy buenos días, el lunes 27 de julio, Agroflash. Vamos ya a los títulos de esta jornada, arrancando la semana, El primero tiene que ver con el ámbito de la rural. Reclamó que las retenciones para el campo deben dejar de existir por ley y para siempre. Esto fue en el marco de la 138ª Exposición Rural de Palermo. El presidente de la Sociedad Rural, Nicolás Pino, tuvo justamente esta exclamación. Pidió por la eliminación definitiva de las retenciones. Bueno, y un mensaje contundente dentro del mismo ámbito de la rural de Palermo. El presidente Milei dijo que el crecimiento de la energía y la minería va a financiar la quita de las retenciones. Por otro lado, hubo apoyo, pero con algunos reparos. El campo opinó, reunido dentro de este ámbito, y la agroindustria tras el discurso de Milei en Palermo. Obviamente en esto están las aguas divididas, porque muchos piensan que el campo es en representación de la sociedad rural argentina y otros opinan que no es así, que es una de las entidades que nuclea a una cantidad de socios que es relativamente muy, muy poca en comparación con los productores que están produciendo a lo largo y ancho del país. Así que son a veces cuestiones desencontradas en lo que hace justamente a cuestiones gremiales y de representatividad. Obviamente que el presidente Milei está buscando también desde el sector agropecuario cosechar votos en el 2027. Bueno, de la campaña 26-27 hablamos de la siembra de maíz, promete ser récord en la región núcleo, se está trabajando o se esperan 2.3 millones de hectáreas, algunos dicen tal vez llegue a las 2.5 millones de hectáreas, según un informe de la guía estratégica del agro. Por ahora son 2.300.000 hectáreas que apunta el maíz. Nos vamos ahora al repaso de cómo estuvo la operatoria en el mercado granario. Hablamos de la Bolsa de Comercio de Rosario el día viernes, donde la soja fue punta y se negoció estable. Los cereales, la operatoria marcó una tendencia bajista en el grueso de los negocios. Este informe lo podés leer ingresando en Agroalia, en agroalia.com.ar, de lunes a viernes a partir de las 19 horas. En Chicago el viernes hubo un cierre dispar. Vamos ahora nuevamente al mercado local. Por soja los valores que se ubicaban eran de 515.000 pesos tonelada. Entrega contractual también para fijaciones por girasol, $470 en el disponible y contractual, también para las posiciones de agosto y septiembre. Lo que hace a girasol del próximo ciclo comercial, los valores se ubicaban en $400, para la tira comprendida entre diciembre y marzo próximo. Por trigo, los valores eran en el disponible de $200, también contractual, lo que hace a los segmentos diferidos, 205, la condición abierta full agosto, y septiembre 210. De la campaña 26-27, 210 para los tramos de enero, febrero y marzo eran los valores que se proponían para el trigo. De ahí nos vamos al maíz, $187, entrega disponible y hasta el 29 de julio. lo que hace a los valores también contractuales y la posición full agosto en 185 dólares. Septiembre 188, octubre y noviembre quedaban en 190 y en lo que hace a la entrega de diciembre y febrero se ubicaba en 193 dólares. La próxima campaña, las posiciones marzo, abril y mayo, 192, junio 187 y julio se ubicaba en 186. Bien, de ahí nos vamos a los contratos de MADVA, el mercado a término de Buenos Aires, para el maíz, julio 191,80, 0,20% de la baja, agosto 190, un punto abajo, septiembre 190, 2,10 a la baja y diciembre 196. 0,70% en baja. Para la soja, julio 348, 1,50 arriba, agosto 346 sin cambios y septiembre 351, 0,60% arriba, noviembre en 355 dólares, 0,40% arriba. La soja en Chicago cerraba los contratos de agosto, 458 dólares con 57, 3,86 arriba el día viernes. Nuestras redes sociales vía Agroaria en Twitter, Facebook e Instagram. Buenas jornadas agroproductivas, buena semana. Nos reencontramos mañana. Gracias.
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0: Ahí estamos en la mañana de este día lunes, en el comienzo de una nueva semana. Bueno, ahora sí, vamos a ver si podemos escuchar la entrevista a estos abuelos asaltados el fin de semana, que queríamos compartir esta mañana.
1: Vamos con Lucía González, urgente. En Córdoba fue noticia durante el fin de semana el espanto de la inseguridad en primera persona. A ver, Lucía.
2: En primera persona, Miguel, exactamente, estamos con el móvil de Radio Informe 3 en calle Olleros al 259, barrio San Salvador, 269. Acá ocurrió un violentísimo robo a dos personas jubiladas de 80 años, Carlos y Victoria. Estamos en vivo con ellos, Miguel, para que nos cuenten qué fue lo que pasó. Violento robo porque los maniataron, no solamente se llevaron sus pertenencias, sino que los maniataron y los golpearon brutalmente. Carlos, buen día.
3: Sí, el problema es no es las pertenencias que se llevaron, como decía recién, le decía la señora, sino la violencia del asalto. Un asalto muy violento, entraron con, yo creo, y con intenciones de matar, porque con una púa y un cuchillo que le entren a pegar a usted, trompadas por todos lados, trompadas, patadas, es una cosa terrible.
2: Usted tiene la cara muy golpeada, Carlos.
3: Sí, sí, sí, se ensañaron con mi cara, se ve que no les gustaba, pero bueno, ¿qué le voy a hacer?
2: ¿Qué se han llevado, Carlos, de su casa?
3: La plata de unos ahorros que teníamos para viajar, no importa, eso va y viene. Y las alhajas de ella, que son, eso es lo que más duele, pues son recuerdos. Una cadenita de plata de la madre. Cosas así, sin sentido. Pero lo que más duele es el estado que nos queda, el estado de inseguridad, como dijo ella recién.
2: Se le llevaron la tranquilidad, Victoria. Buen día.
4: Hola, buenos días. Sí, en realidad, como dice mi marido, lo material es importante para el diario vivir, pero no es lo básico de lo que nos han sucedido. Esto es una situación realmente trágica, dramática, porque nos han cortado, nos han partido en dos, la tranquilidad que podemos lograr tener en nuestra casa cuando llegamos.
3: Que merecemos tener, más que lograr tener, que merecemos tener.
4: Pero nuestra casa es el refugio, es donde uno llega y sabe que nada te va a suceder con esta naturaleza.
2: Miguel, le pongo los auriculares a Carlos. Así te escucha, si querés hacerle alguna pregunta.
1: Sí, claro,
2: este
1: claro,
2: momento,
1: claro.
2: Carlos, que te escucha.
1: La pregunta, antes que la pregunta, Carlos, es esa indignación que hay que controlar ante la evidencia de que hay gente tan, tan perversa y tan impune que pueden ensañarse de semejante manera. ¿Cuánto tiempo llevan viviendo, Carlos, en ese barrio?
3: 45 años más o menos.
1: 45 años, y le escuchaba recién a Victoria, su señora, decir, al margen de lo que se hayan robado en bienes, en ahorro, en el esfuerzo de una vida, les han robado, después de 45 años de vivir ahí, le roban esa tranquilidad mínima, elemental, dice su señora, de llegar a su casa y sentirse seguro, ¿no?
3: Exactamente, uno antes llegaba a la casa, se echaba llave, estaba seguro. Ahora no. Yo lo que le quiero aclarar, Miguel, es esto. El hecho de prestarme unas, de comprar con mi señora algunas declaraciones, etcétera, etcétera, no es ni para recuperar lo robado, ni por nada por el estilo. Es simplemente para ver qué es lo que se puede hacer. Hay que hacer algo para frenar esto. Hay que hacer algo. Eso lo que me llama la atención el ministro Quintero, que tan mediático es, que no haga nada, no frene esto, no frene esto, es
1: hay algo, amigo, que realmente no puedo ocultar, que me produce una ira, una irritación. Aparte de la gana de ir y darles un abrazo a los dos que todos los oyentes estarán teniendo, pero hay algo que supera todas las explicaciones que pretenden decir, que la emergencia, que la gente que necesita, que salen, la maldad, la perversidad, la crueldad de ensañarse con dos personas mayores. De esa manera, le decía usted a nuestra periodista, ingresan con un arma, con una púa, ingresan con ánimo de robar, pero también de hacer daño. Quieren hacer daño.
3: Más que de robar, vienen con intenciones incluso de dañar, de matar. Le digo porque se contentaron entre comillas, un poco con lo que uno le entrega. Dice, mira, acá tenés la plata, toma, llévatela. Entonces medio eso los contenta, pero siguen pegando. O sea, si no hubiéramos tenido nada, nos hubieran matado. Eso se lo digo con total seguridad.
4: Ese es el temor, porque como dije en alguna de las entrevistas, tuvimos mucha contención familiar y de amigos, pero bueno, cada uno tiene su opinión y nos decían, pero ¿por qué entregarles? No. Y si no le entregábamos, ¿cómo
1: pero
4: seguía
1: por supuesto
4: nuestra historia? ¿En qué terminaba nuestra historia? Es un momento dramático, es un momento de límite. Hasta acá.
1: Carlos, ¿cuáles son? Porque también se lo escuché hablando con colegas, la policía estará el sábado, estará el domingo, después hay que volver a la vida normal y hay que enfrentar lo que significa esto, el robo de la certidumbre. No solo lo han golpeado salvajemente.
4: Es el quiebre interno emocional que sentimos profundamente, porque ahora estamos en situación, en nuestra casa, cerrando la puerta con llave, indefensos. Y esto es dramático.
0: Bueno, ahí estaba el testimonio, terrible, ¿no? De lo ocurrido el fin de semana con estos abuelos allí en nuestra capital cordobesa. Seguimos en La Ventana.
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1: Argentinos, ¿cómo están? Buen inicio de semana para todos, buen lunes. Como siempre, un placer saludarlos y desde acá le vamos a poner buena onda al pronóstico del tiempo para este inicio de semana, porque el frente cálido sigue haciendo de las suyas, pero también, aparte del ascenso de temperatura, se han desarrollado algunas lluvias, algunos chaparrones, y en algunas partes de nuestro país, en algunas provincias, se desarrollaría una evolución de tormentas. Vamos a comenzar parte por parte, comenzando e iniciando por el noreste argentino y litoral, donde tenemos ascenso de temperatura. Hemos visto el ascenso que ha sido paulatino, y en este inicio de semana, en el día lunes, las máximas alcanzando los 30, 32 y hasta 34 grados. Vamos a tener la presencia de los vientos del este y nordeste con el aporte, por supuesto, de aire húmedo. Mucho más estable lo que sería Misiones, pero atención, porque lo que sería Corrientes y también Chaco, la evolución de lluvia, de chaparrones y también de algunas importantes celdas de tormentas en este inicio de semana. Así que no te asombre tener alguna tormenta en esta región y, por supuesto, paraguas al full. Paraguas a full también lo vamos a decir para la franja central de nuestro país, con tiempo mucho más estable para Córdoba con la presencia de la nubosidad variable. El resto de las provincias, Santa Fe, Entre Ríos, Buenos Aires y La Pampa, por supuesto que el accesorio que va a ser infaltable en este inicio de semana va a ser el paraguas, porque contamos con la evolución de lluvias y también de algunos chaparrones. Tenemos, por supuesto, el ascenso de temperatura y va a ser en esta franja central uno de los puntos con temperaturas un poco más altas, porque vamos a contar con máximas que van a estar entre los 25 a 27 grados, a excepción de Buenos Aires y, por supuesto, que de La Pampa, con máximas entre los 14 y 15. La Pampa un poquito más alta a las máximas en relación y a diferencia, por supuesto, que con Buenos Aires. Vientos soplando del sector norte. Para las provincias cuyanas, la presencia de la nubosidad variable, de un cielo mucho más cubierto en lo que sería San Juan, mucho más despejado podríamos llegar a decir en San Luis. Ascenso de temperatura en la franja central de esta región y, por supuesto, que si nos dirigimos mucho más hacia el este. Máximas entre los 23, 25 a 28 grados, mínimas entre los 11 a 16. Hemos visto que con este frente cálido se han recuperado las mínimas, pero seguimos teniendo, por supuesto, que también las chances de nevadas en la zona de cordillera de San Juan y también de Mendoza. Pero también una jornada ventosa con vientos soplando del sector oeste y las ráfagas que van a rondar entre los 50, 60 e incluso hasta 80 y 85 kilómetros por hora. Para el noroeste argentino, la presencia más bien de la nubosidad variable, pero sí vamos a contar con el ascenso de temperatura. Máximas entre los 27, 29 y hasta 32 y las mínimas entre los 13, 14 a 18 grados. Ya sabemos que en la zona de alta montaña vamos a tener, por supuesto, los riesgos de heladas matutinas. Pero para la Patagonia, como siempre, otro escenario completamente distinto, el descenso de temperatura, el aire polar en circulación y, por supuesto, que vamos a contar con algunas precipitaciones. Cuando hablamos de precipitaciones, tenemos una combinación entre lluvias y también nevadas. Que vamos a tener las chances de nevadas en la zona de cordillera de Neuquén, para lo que sería el centro y sur de Río Negro y para el noroeste de la provincia de Chubut. Por supuesto que también las chances de nevadas serían para las Islas Malvinas. Máximas, como vemos en pantalla, por debajo de los grados bajo cero, como sería en Santa Cruz, 2 grados bajo cero en máximas, pero mínimas 4 grados bajo cero. Prácticamente nada de amplitud térmica, pero sí 7 grados bajo cero para el archipiélago de Tierra del Fuego en cuanto a la mínima y la máxima de 2 grados. Una jornada sumamente fría en la Patagonia, así que a abrigarse a full. Muchísimas gracias. Hasta la próxima y buen inicio de semana para todos. Nos vemos.
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1: Que Dios los bendiga a todos, gracias.
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1: Atentado en Marcha del Orgullo en Berlín, Alemania. El presunto autor fue abatido por la policía. El 26 de julio, un ataque en Berlín, en Alemania, durante el Día del Orgullo LGTB, dejó un muerto y 29 heridos. El presunto autor del atropello masivo fue abatido en un operativo policial en la localidad de Spandau, en las afueras de la capital alemana. La policía confirmó la muerte de Abdul Palyout, de 21 años de edad, de origen libanés, durante una intervención que tuvo lugar el día posterior al ataque. El portavoz de la policía de Berlín, Florian Natt, informó que el sospechoso fue localizado en una zona de parcelas ajardinadas y al acercarse corriendo con un arma blanca hacia los efectivos, estos abrieron fuego. A pesar de los esfuerzos de los médicos de emergencia por reanimarlo, Belyout falleció en el lugar de los hechos. Abdul Belyout intentó unirse a un grupo yihadista del Estado Islámico en Siria en el año 2025, que fue arrestado en el Líbano. Posteriormente fue enviado a Alemania, donde fue condenado en el año 2026 por preparar un acto grave de violencia subversiva. Sus historiales delictivos incluían una condena en febrero del año 2022 por lesiones cometidas en el 2019, así como por extorsión en violencia para robar auriculares en el año 2020. En mayo del 2026, recibió una condena de 1 año y 10 meses de cárcel por preparar un acto grave de violencia contra la seguridad del Estado. El ataque ocurrió poco antes de la hora 22 en los locales el día sábado, cuando un vehículo blanco embistió a varias personas en el extremo sur del parque Tiergarten, en el centro de Berlín. El vehículo se estrelló contra un árbol y, según la policía, una o más personas abandonaron el vehículo y huyeron del lugar. Se reportaron varias personas heridas con arma blanca. Un portavoz de los bomberos indicó que una persona falleció y 16 resultaron heridas, de las cuales 3 se encuentran en estado grave. Posteriormente, el número de heridos se elevó a 29.
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1: Murió un hombre de 86 años tras un choque frontal en Calamuchita. Un hombre de 86 años de edad murió este viernes por la noche tras un accidente de tránsito ocurrido en la ruta provincial 5 en el Valle de Calamuchita, en la provincia de Córdoba. El choque se registró alrededor de las 20:45 a la altura del kilómetro 84 en el tramo que une Santa Rosa de Calamuchita con Villa General Belgrano. Por causas que se investigan, colisionaron un Peugeot 208 conducido por una mujer de 52 años de edad y una camioneta Toyota Hilux al mando de la víctima, domiciliada en Villa General Belgrano. Como consecuencia del impacto, el conductor de la camioneta murió en el lugar. Por su parte, la mujer fue trasladada a un centro de salud para recibir atención médica. Las autoridades trabajan para determinar las circunstancias en las que se produjo el siniestro.
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La pausa de la mañana, el momento latino para compartir buenas canciones a esta hora de la mañana. Recién Luciano Pereira, ahora llega Pablo Alborán.

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0: Bueno, estamos ya transitando la última parte, los últimos minutos de la ventana en este día lunes. Atentos los oídos, vamos a ir buscando ya el horóscopo de la jornada en la partecita final. Saludando a mi querida Gisela, ¿cómo anda? Muy buenos días, me dice Gisela, tempranito, escuchando la radio. Recién termino de limpiar, acá con llovizna, varios días sin sol. Me dice Gisela que nos escribe desde Trenquilaunquen. Bueno, nosotros tuvimos la semana pasada casi nada de sol. Volvió el fin de semana, sobre todo ayer, bastante lindo el día. Ayer, bastante lindo en temperatura y con sol, aunque, por supuesto, es con mucha humedad, ¿no? Bueno, hoy ya no. Hemos tenido casi toda la mañana niebla. Está nublado, aparentemente. O es por la niebla, pero bueno, mucha humedad y no tenemos sol por el momento por acá. Lo que sí, está bastante agradable la temperatura. Salud grande, mi querida Gisela, buen comienzo de semana, buen lunes y bueno, de fútbol, mejor no hablemos.
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0: Vamos con la guía astral, el horóscopo de hoy, 27 de julio, Aries. La semana comienza con mucha energía y entusiasmo para concretar tus objetivos. Aprovecha este impulso para tomar decisiones importantes. Tu iniciativa abre nuevas oportunidades. Para Tauro será un día favorable para ordenar tus prioridades y enfocarte en lo realmente importante. La paciencia te ayudará a superar cualquier contratiempo. La constancia será tu mejor aliada. Géminis, tu habilidad para comunicarte estará en su punto más alto. Es un excelente momento para reuniones, entrevistas o conversaciones que pueden definir tu futuro. Una buena noticia llegará a través de un mensaje. Vamos con Cáncer, las emociones estarán equilibradas y eso te permitirá actuar con mayor seguridad. Dedícale tiempo a las personas que más querés. El cariño compartido fortalecerá sus vínculos. Para Leo, el sol en tu signo potencia tu confianza y tu capacidad de liderazgo. Es una jornada ideal para destacarte y asumir nuevos desafíos. Hoy brillas con más fuerza que nunca. Para Virgo, la organización y el compromiso serán claves para cumplir con tus responsabilidades. No dejes que los pequeños detalles te desvíen de tus metas. El orden traerá tranquilidad y resultados. Libra, las relaciones personales estarán muy favorecidas. Un gesto amable o una conversación sincera abrirán las puertas a una etapa de mayor armonía. La empatía marcará la diferencia. Escorpio, tu intuición será una guía confiable para tomar decisiones importantes. Evita actuar por impulso y confiar en tu experiencia. Y confía en tu experiencia. La serenidad te llevará al éxito. Para Sagitario, el deseo de crecer y aprender estará muy presente. Una propuesta inesperada podría convertirse en una gran oportunidad. Anímate a explorar nuevos caminos. Capricornio, el esfuerzo realizado en las últimas semanas se comenzará a dar sus frutos. Mantente el enfoque sigue avanzando con determinación. La perseverancia será ampliamente recompensada. Acuario, la creatividad y las ideas innovadoras estarán de tu lado. Comparte tus proyectos con confianza porque recibirán una buena aceptación. Tu originalidad abrirá nuevas puertas. Y por último, Piscis, tu sensibilidad y empatía serán fundamentales para fortalecer vínculos personales. Escucha a tu intuición antes de tomar una decisión importante. Las respuestas que buscas están dentro tuyo. Consejo del día en este 27 de julio. Es una excelente jornada para iniciar la semana con optimismo, confianza y determinación. Aprovecha las oportunidades para que aparezcan. Fortalece tus relaciones y recuerda que cada pequeño paso te acerca a tus grandes objetivos. Compartíamos así la guía astral del día de hoy en este lunes 27 de julio.

Ahí está la música sonando con Euge Quevedo, Ángela Leiva, Mejores Enemigas. Así nos despedimos, nos vamos de este programa del lunes. Gracias por arrancar otra semana con nosotros, ¿eh? Que tengan una buena jornada, quédense con la radio que hay muy buena programación y mucha música para compartir durante todo el día, durante toda la jornada, todos los días. Gracias de corazón, abrazo grande, ¿eh? Salud grande para la Su, ¿eh? Que también se estaba comunicando en la mañana de hoy, que nos escucha siempre. Saludos para todos, a los fieles oyentes de La Ventana, que tengan una excelente jornada y un buen comienzo de semana. Gracias, ¿eh? Abrazo grande.

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0: Buenos Aires.
1: Condenaron a un empleado del Senado que gestionaba pensiones y se quedaba con parte del dinero. El Tribunal Oral Federal número 4 de San Martín condenó a un empleado del Senado de la Nación que gestionaba pensiones graciables para personas de bajos recursos y luego se quedaba con la mayor parte del dinero entregado por el Estado. El principal acusado es Gabriel Oscar Tib, trabajador de la planta permanente de la Cámara Alta, quien recibió una pena de 3 años de prisión en suspenso y otros 3 de inhabilitación especial para ejercer cargos públicos. Fue declarado autor del delito de concusión que castiga al funcionario que abusa de su cargo para exigir pagos indebidos.
2: Condenaron a un empleado del Senado de la Nación Argentina que gestionaba planes a través de legisladores nacionales y se quedaba con el dinero. La Justicia Federal de San Martín también condenó a 3 cómplices en un juicio abreviado. Captaban personas vulnerables en la localidad bonaerense de Navarro. Los 3 ex senadores nacionales del kirchnerismo firmaron las asignaciones espurias. De esta manera, el Tribunal Oral Federal número 4 de San Martín condenó a Gabriel Oscar, un trabajador del Senado de la Nación, que montó un esquema de defraudación dentro del mismo Congreso junto a 3 cómplices. Este empleado público tramitaba pensiones graciables a personas de bajos recursos de la localidad bonaerense de Navarro para luego quedarse con la mayor parte del dinero que cobraban del Estado.
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1: El huracán Genovie se intensifica en el Pacífico sin riesgos inminentes para México. El huracán Genovie ha escalado a una categoría 3 en el Océano Pacífico, con un pronóstico que indica que se intensificará aún más en el noreste de México, aunque se mantiene en aguas abiertas, siguiendo una trayectoria paralela a la costa. Actualmente, Genovie presenta vientos máximos sostenidos de 195 kilómetros por hora, lo que clasifica como un huracán mayor, según el Centro Nacional de Huracanes, de la sede en Miami. Un huracán de esta categoría es aquel que alcanza la categoría 3 o superior. El núcleo de Genovie se localiza a unos 825 kilómetros al sudeste de Manzanillo, avanzando hacia el oeste-noreste a una velocidad de 26 kilómetros por hora. En otro punto del Océano Pacífico, el huracán Fausto ha perdido fuerza y se está convirtiendo en tormenta de categoría 1, desplazándose a dirección a Hawái. Con vientos sostenidos de 140 kilómetros por hora, Fausto se encuentra a unos 1.465 kilómetros al este de Hilo, moviéndose hacia el oeste a 22 kilómetros. Los meteorólogos prevén que Fausto sea degradado a tormenta tropical en los próximos días, aunque podría generar oleaje considerable en algunas áreas de la isla de Hawái.
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4: Damas y caballeros, ¿cómo están? ¿Cómo andan? Buenos días para todos, bienvenidos. Comenzamos nuestra edición matutina aquí en Play News en este lunes 27 de julio y vamos a estar con todos ustedes en estos próximos 60 minutos haciendo el repaso de las noticias más destacadas de todo lo que ocurrió durante el fin de semana y, por supuesto, la mejor música para acompañarnos a todos ustedes. Soy Josema, en la producción, como siempre, mis amigos Fernando Vargas y Gabe Aguilar. Esto es Play News, bienvenidos, así comenzamos.
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5: Las farmacias están en alerta por el nuevo avance desregulatorio del gobierno. El proyecto que propone Sturzenegger propone cambios en la ley vigente desde el año 1967. Flexibiliza la comercialización de medicamentos, habilita nuevos canales de ventas e incluso por plataformas. La farmacéutica Alejandra Gómez explicó los peligros que esto implicaría.
6: Banalizar qué quiere decir un medicamento de venta libre. No quiere decir que el medicamento es inocuo, que lo puede tomar cualquier paciente, ni que tampoco puede estar en cualquier lugar. Esos medicamentos no son inofensivos, que esos medicamentos requieren de un asesoramiento profesional. Si bien esos medicamentos no requieren una receta de un médico, sí requieren que vos sepas que no va a interaccionar con algo que estés consumiendo, que no te va a producir un efecto adverso, que tiene una trazabilidad, que es un medicamento legítimo, que no está adulterado, que se conservó bien. Todo eso es lo que hace el farmacéutico y mandó un paciente va a la farmacia. Ahora, ¿de qué manera eso se podría garantizar en cualquier ámbito donde tomen el medicamento como si fuera un paquete de yerba o un paquete de galletitas?
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2: Hola, botineros, ¿cómo están? River oficializó a Ángel Correa campeón del mundo. El delantero ya firmó hasta diciembre de 2029 y fue presentado como nuevo jugador del club. Llega comprado a Tigres en 15 millones de dólares. Se suman otros 2 millones más por objetivos difíciles de cumplir. El dato de la forma de pago es interesante. La operación se cerró en 7 cuotas, con la última recién en abril de 2029. Correa ya puso el gancho y dejó el primer mensaje para la gente.
3: Hola a todos los hinchas de River, estoy muy contento de estar acá y nada, espero verlos pronto y disfrutar en este hermoso estadio que tenemos. Un abrazo grande para todos.
2: Mientras Correa se pone la banda, 11 nombres siguen esperando una salida en Núñez. Este lunes se incorporan al grupo que entrena en Cantilo Matías.

0: Galarza Fonda, Kevin Castaño y Kendry Páez, tras las vacaciones por el Mundial. Antes de la pretemporada invernal, la dirigencia había decidido prescindir de 14 jugadores. Eso pasó mientras el resto del plantel estaba en España. Ahora son 11 porque ya salieron Paulo Díaz a Atlanta United, Mesa a Independiente y Herrera al Columbus Crew. Galarza Fonda tuvo un gran Mundial con Paraguay y lo busca Bolonia. River pretende 4 millones por el 70% y el resto es de Talleres. Castaño, por el que pagó 16 millones, casi no jugó con Colombia e interesa en Brasil, Italia y México, pero sin ofertas formales. Páez está a préstamo desde el Chelsea, ocupa un cupo de extranjero y el club trabaja para cortar el vínculo, como con Viña. Completan la lista el mencionado Viña, Salas, Pesela, Bustos, Galopo, Zubiabre, Lencina y Wojski. Y mientras se resuelve las salidas en River, la dirigencia ya negocia 2 refuerzos por las bandas. Por Pancho Ortega acercó posturas con Olympiacos de Grecia. Las diferencias son cada vez menores y ahí es clave la postura y el deseo del jugador de ponerse la banda roja. En paralelo elevó una nueva oferta por Tobias Andrada. Según pudo saber Bola VIP, la cifra es de 4 millones de dólares. Es por el 50% de los derechos económicos. Vélez pretende que adquirir la otra mitad sea obligatorio. Son 2 gestiones que avanzan mientras el millonario sigue de compras. Pero no todo sumar, también hubo una salida importante en Núñez. Se terminó la etapa de Juanfer Quintero. El millonario anunció de manera oficial la rescisión de común acuerdo del contrato de Juanfer, que dejó de ser jugador del club. La salida se da luego de varios meses en los que perdió protagonismo. Mantuvo diferencias futbolísticas con Eduardo Caudet y eso terminó acelerando su despedida. River lo despidió con un mensaje cargado de emoción. Destacó que su legado va a quedar para siempre en la historia de la institución. Y mientras River cierra esa etapa, en Boca un dirigente habla de extenderla. Riquelme habló del futuro de la institución que preside. En la inauguración de las obras del sector L de la Bombonera, habló de la reelección de 2027, del presente institucional y deportivo y del regreso de Rodolfo Arroa Arena al banco. Consultado por Ole sobre otro mandato entre 2027 y 31, fue claro. Dijo que estar en ese lugar es una responsabilidad que lo hace feliz. Ahora me toca estar en este lugar, y esto es poder decir que mi vida es una maravilla, sostuvo. Y sumó, espero poder estar por mucho tiempo. En la misma línea remarcó su vínculo con el club. Amo, es mi vida, hay cosas que me emocionan, mi mamá, mis hijos y este club. Y cerró con una frase que repite siempre, Boca puede vivir sin Riquelme, Riquelme sin Boca no. El presidente habló de continuidad y el técnico ya piensa en refuerzos. Tras la victoria ante O'Higgins por Copa Sudamericana, @Arrena pidió en conferencia un centro delantero. El apuntado es David Romero, de 23 años, de Tigre. Según supo Bola VIP, el diálogo entre las partes están en buenos términos. Desde Victoria pusieron una condición clara para soltarlo. Más allá del dinero, al portal le contaron que Javes Aralegui forma parte de la charla. El mediocampista formado en Boca está a préstamo en Tigre hasta fin de año. Aclararon que no va a ser mano a mano, pero está sobre la mesa. Hay un dato que alimenta la ilusión. El técnico de Boca comparte al representante con los 2 futbolistas y en zona norte quieren retener a Saralegui y por eso las chances de que la operación llegue a buen puerto son muchas. ¿Vos dejarías ir a Saralegui con tal de traer a Romero o te parece un curro para Boca?
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2: ¿Qué piensan los argentinos sobre la política? Una encuesta analizó la presentación, las instituciones y el liderazgo. Una encuesta realizada por Zeta Consultora reveló que la mayoría de los argentinos prioriza la gestión eficaz y la honestidad de los líderes políticos. Al mismo tiempo se observa un descontento con la capacidad de los partidos para representar sus intereses. El estudio también muestra que la figura de la casta política sigue en debate y que la sociedad demanda mayor participación ciudadana. El informe del periodista Ramón Indart.
3: Sí, que hay mucha consultora que te dice, estoy midiendo al candidato, falta 1 año y medio. Medir candidatos ahora es medio una ficción a veces, aunque algunos números internos son importantes. Esta consultora, Zeta Consultora, dijo liderazgos y partidos políticos y salió a preguntar qué buscamos en un líder político y más allá del líder político, a quién le creemos o a quién le queremos creer. Fíjate, una de las preguntas. ¿Considera que los partidos políticos representan a la sociedad menos que hace 20 años? La respuesta obviamente era coherente, era sí, están representando mucho menos, pero alguien del gobierno, ayer cuando estaba haciendo este trabajo, se lo mandé a algunos consultores del gobierno que sé que trabajan para el Poder Ejecutivo, y uno me dice, está bien esta pregunta, pero la respuesta es, ¿representan menos a la sociedad? Sí, lo que no significa que la política no te tenga que representar. Lo que uno está descontento es los actores políticos nos están representando menos.
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2: Javier Milei fue invitado a participar de una conferencia por el mes de la herencia hispánica en Estados Unidos. El presidente participará del evento que está previsto para octubre de este año y que se desarrollará en Washington. Se espera que también participen otros representantes inversionistas y figuras influyentes de la comunidad hispana. El presidente Javier Milei volverá a viajar a Estados Unidos en el mes de octubre para participar de una conferencia que se llevará a cabo en Washington por el mes de la herencia hispánica. El mandatario argentino fue invitado por parte de la organización y así sumará su cuarto viaje al país norteamericano.
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5: El presidente de Cuba, Miguel Díaz-Canel, acusó el domingo a Estados Unidos de intentar apropiarse del país. Desde enero, el gobierno de Donald Trump aplica una política de máxima presión sobre la isla comunista. Al embargo económico vigente desde 1962, le sumó un bloqueo petrolero y una batería de sanciones adicionales contra empresas y dirigentes cubanos.
6: Denuncio que Cuba es víctima de un genocidio fríamente calculado. El gobierno de Estados Unidos ha diseñado e implementado conscientemente una política de máxima asfixia económica contra el pueblo cubano.
5: Estas medidas provocaron una caída drástica del turismo y de la entrada de divisas, así como la marcha de numerosas compañías extranjeras. Las sanciones más recientes anunciadas el jueves apuntan contra el programa de misiones médicas cubanas en el extranjero, una de las principales fuentes de ingresos del país.
6: Cuba no es la primera ni será la última víctima de este tipo de guerra que bloquea, asfixia y busca el estallido social con el único propósito de imponer gobiernos afines a los intereses imperiales.
5: En La Habana se producen manifestaciones de manera regular, especialmente en la noche, donde los habitantes golpean cacerolas y queman montones de basura en las calles para expresar su descontento ante la falta de alimentos y los incesantes cortes de electricidad y agua. El país ha sufrido en julio 3 apagones generales que afectaron a sus 9,4 millones de habitantes.
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7: Mamita, es de no terminar, es de no acabar. ¿Viste cuando? Yo creo que a todos nos ha pasado que metés la pata, la querés arreglar, pero ya no hay manera, no puedes sacar la pata de ahí, la pata está muy adentro, querés moverte, es como una arena movediza que te trata de chupar y ya quedás enredado, ves que estás llegando hasta la cintura, y más o menos así es la situación que está enfrentando hoy por hoy la Rosalía. Porque ya sabemos lo que pasó. Final del Mundial, Argentina, España, gana España, teorías conspirativas muchas alrededor. Además de eso, Mia Khalifa sube una historia, esa historia tenía música de la Rosalía la repostea, sale a pedir disculpas tarde, pero sale a pedir disculpas. Cuando pide disculpas, dice que ella no escuchó lo que vio, pero tampoco imaginó lo que iba a pasar a días de tener sus Movistar Arena, que ya estaban con entradas agotadas. ¿Y qué es lo que va a pasar? Te estás preguntando. Bueno, ay, chicos, en las últimas horas varias empresas dedicadas al transporte de pasajeros suspendieron los viajes organizados hacia los recitales de la artista española. Así como lo están escuchando, dijeron no. Luego del rechazo que despertó el video, hay mucha gente que no quiere ir, que no quiere viajar, y las aerolíneas no se quieren comprometer entonces con eso. Entre las firmas que han resuelto cancelar los traslados se encuentran Otu Viajes, además de muchísimas otras agencias del Gran Buenos Aires y distintos puntos del interior del país. Según trascendió, la decisión respondió a la drástica disminución de personas interesadas en viajar a los conciertos. Pues recuerden que hay mucha reventa también, siempre en la puerta de los estadios. ¿Está mal? No lo vamos a discutir, pero pasa. Entonces, hay muchas personas que han decidido ya, listo, con esto listo. Y a pesar del clima que se está viviendo, a pesar de todo lo que se sabe, Lux sigue vigente, no han dicho nada, no han emitido ningún tipo de comunicado y tampoco la Rosalía. 1, 2, 4 y 6 de agosto, 100 confirmados. Sin embargo, la organización sigue cerca Si es cerca, cerca lo que está pasando, la evolución del conflicto, porque esperan que se empiece a olvidar. Lo que pasa es que no conocen a los argentinos, porque nosotros no seremos rencorosos, pero mira que somos memoriosos, ¿eh? Y cada una de las funciones cuenta con una capacidad cercana a las 15.000 personas, por lo que con localidades agotadas, el tour reuniría alrededor de 60.000 asistentes, tomando como referencia un valor promedio de 197.000 pesos, sin contemplar los paquetes VIP. Eso pues ya iba a 1.200.000 y pico, ¿no? La entrada común, la facturación estimada por la venta de tickets ronda los 11.800 millones de pesos. ¿Sí? A ese monto todavía habría que agregar los ingresos derivados del merchandising oficial que se compra dentro del estadio. Una vez que está, podés comprarlo afuera también, sí, pero no es el oficial está dentro. Y en caso de una cantidad significativa de compradores solicite la devolución de sus entradas, el impacto económico va a ser fuerte para todo lo que tenían planeado, porque tengan en cuenta logística, traslado, equipos, luces, luminaria, técnica y demás. A pesar de los rumores que circularon, los cuatro recitales de Rosalía en el Movistar Arena siguen confirmados hasta el momento. Ni la producción deluxe, ni el estadio, ni el tour, ni Rosalía han dicho nada, solo unas disculpas y solo que quieren mucho a la Argentina. Así que hasta el momento sigue Rosalía en pie, sigue el Movistar Arena. Lo que sí no sigue son muchas agencias de viajes que venían con paquetes y se bajan.
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8: Nacionales.
9: La justicia le otorgó el arresto domiciliario a Facundo Leal en la causa por drogas. El exfuncionario seguirá con monitoreo de vigilancia electrónica. Está procesado por tenencia de material estupefaciente con fines de comercialización. Para el fiscal Marijuán, la calificación luce endeble.
8: Política.
9: Misiones, dos senadores clave para el gobierno quedaron en medio de la interna entre Pasalacu y Rovira. Los de Carlos Arce y Sonia Rojas de CUT son dos votos que podrían destrabar en la Cámara Alta la ley de inviolabilidad de la propiedad privada. En medio del fuego cruzado en Misiones entre el gobernador y el caudillo, hasta último momento no se sabrá qué postura tomarán.
8: Economía.
9: Caputo recibió un proyecto para graduar las multas automáticas por atrasarse ante Arca tras la fuerte suba. El ministro de Economía recibió una iniciativa para graduarlas en función contribuyente por parte de las tributarias que lo asesoraron en Inocencia Fiscal 2. Las sanciones por presentar las declaraciones juradas ante el organismo recaudatorio tuvieron un salto de 100.000%.
8: En el mundo.
9: Donald Trump anunció que Xi Jinping viajará a Washington el 24 de septiembre para dialogar sobre la relación bilateral y la inteligencia artificial. El presidente estadounidense realizó el anuncio al presentar una iniciativa vinculada al impacto energético de la expansión de la inteligencia artificial, un sector que exige una capacidad creciente de procesamiento de datos y un mayor consumo eléctrico.
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1: El presidente de YPF estuvo en el festejo de los 160 años de La Rural y tiró varias novedades respecto a lo que viene en la industria energética. Acá comienza Energía en 5 minutos. Soy Fernando Heredia. En este 2026, el mapa energético cambia día a día y vos necesitás la brújula correcta. Desde Vaca Muerta al litio. Cubrimos todo el espectro. Una producción de Interés General Play. Horacio Marín fue el principal orador de la Expo de La Rural, que por primera vez cambió su nombre en una estrategia de marketing, de naming, y le puso el de Edición YPF siendo el principal sponsor. Marín arrancó explicando esta estrategia, diciendo que se trata de una complementación que él ve entre la energía y el campo, donde mencionó, entre otras oportunidades, el abastecimiento de energía, ya sea de petróleo, gas, butano o electricidad, el avance de los biocombustibles, que dice que tiene para crecer mucho más de los 3.000 millones de dólares más o menos que representa hoy, el desarrollo de la biorrefinería de San Lorenzo, que acaba de hacer su primera exportación y que apunta a la producción de combustible sostenible de aviación, que es el SAF, y por último, la importancia de YPF Agro, que es esta unidad de negocios, que en un principio iba a ser vendida y que finalmente, como hubo pocas ofertas que no satisfacieron por su monto, se decidió mantenerla y avanzar en un proceso de organización con un cambio de management que esté más vinculado al mundo del campo. En ese sentido, hizo una comparación con la PDVSA, que es la petrolera estatal venezolana, pero previa a la época de Hugo Chávez, donde dijo que era un ejemplo a nivel mundial porque era una compañía donde todo el management provenía de la línea técnica y no se metían a políticos para dirigir la empresa. Eso dijo que es lo que debería pasar de acá en adelante en YPF, no solo en la sección de agro, sino también en el cargo de CEO, que él aspira a mantener hasta 2031 y cree que su reemplazo debe provenir justamente de un perfil técnico. En un momento le preguntan cómo ve el sector dentro de 10 años y su respuesta fue exportando unos 100 millones de metros cúbicos de gas al día, que son unas 10 veces más que en la actualidad, 1 millón de barriles diarios de petróleo, que es un poco más de 3 veces lo que se exporta hoy, y él dijo que se va a hacer un gran hallazgo en el offshore, o sea, en el mar argentino. Entre las próximas novedades de YPF va a estar el split de acciones del próximo 4 de agosto, donde por cada acción existente se va a dividir en 10. Esto no va a implicar una pérdida de valor en absoluto para la gente que tenga acciones de YPF, sino que al dividirlo va a hacer que sea más accesible para la gente que tenga menos ingresos, o sea que el piso para poder entrar y comprar una acción sea mucho más bajo.

0: que quede claro, aquel que tenga acciones de YPF no va a tener que hacer ningún tipo de trámite para recibir las nuevas acciones, se le van a acreditar en el momento y no va a implicar ningún cambio en el valor de las mismas. Simplemente, si vos tenés una, vas a pasar a tener 10, que representa entre todas el mismo valor que tenía esa sola. Esa misma semana se va a estar presentando el balance YPF del segundo trimestre, donde se esperan resultados muy buenos, por lo que fue todo el crecimiento de Vaca Muerta y el impacto de los precios a partir de la guerra en Medio Oriente. También está la expectativa de la salida de la bolsa de YPF Luz, donde Marín va a ser el nuevo presidente de esta empresa, y ven como parte positiva, además de esta salida de la bolsa,
1: que van a tener un control pleno de esta generadora eléctrica
0: al quitar a General Electric y asumir toda la competencia. Y por último, todos también están pensando en lo que va a ser el proyecto de GNL,
1: donde en breve podría haber novedades de la presentación del RIGI,
0: que rondaría los 50 mil millones de dólares y apunta a tener un FID, que es la decisión final de inversión, de cara al mes de noviembre. Llegamos al final de otro episodio.
1: Este 2026 promete ser un año de alto voltaje para la industria.
0: Soy Fernando Heredia y esto fue Energía en 5 minutos.
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3: Hernán Lombardi. Los partidos políticos aspiran al poder y el PRO aspira a gobernar. Hernán Lombardi dijo que está abierta la negociación para acompañar a Milei o presentar un candidato propio del PRO. El ministro de Desarrollo Económico porteño sostuvo además que la prioridad es impedir que regrese el kirchnerismo.
4: El PRO aspira a gobernar la mayor cantidad de territorios posibles. Si tiene que tener o no un candidato presidente, será una táctica, vuelvo al principio, de lo que piensa el año que viene, pero que aspira a gobernar lo máximo que pueda, por supuesto.
5: O sea, está abierta la negociación a ver si tenemos que acompañar a Milei o si le plantamos.

0: siendo la sociedad. Entonces, vamos a rematar ese esfuerzo, mi loco. Yo sé lo que... A ver...
1: Eso quiere decir que...
0: Vos no se puede volver al kirchnerismo, concretamente.
1: Sí, está bien.
0: Vos ahí no encontrás...
2: Para ganar tenés que aliarte.
1: Eso es obvio, pero eso quiere decir también que si para ganarle al kirchnerismo hay que aliarse...
0: Hay que hacer todo para ganarle al pasado, para ganarle al kirchnerismo. Todo lo que sea necesario.
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4: Propiedad privada. Sturzenegger se reunió con Bullrich en el Senado, pero aún no están los votos asegurados. El ministro de Desregulación fue a la Cámara Alta junto con otros funcionarios para

0: Patricia Bullrich para reacomodar el desorden que generó el oficialismo con la ley de propiedad privada, con una sesión que hace una semana tuvo que pasar a cuarto intermedio hasta el 6 de agosto próximo. No hubo ninguna novedad trascendental y por ahora todo sigue igual.
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3: Diomandé le dijo que sí a dos equipos. Según RMC, el jugador de Costa de Marfil tiene un acuerdo de palabra con el PSG desde junio. Pero, según cuenta Fabrizio Romano, ahora también le dijo que sí al Real Madrid. O sea que en este momento todo depende de Leipzig y la oferta que decida aceptar, aunque el Madrid iría llevando la delantera. El que le dijo no a Diomandé fue el Barça. El Diario Sport cuenta que hace un tiempo fue ofrecido a los culés por 100 millones de euros, pero Deco y Hansi Flick prefirieron fichar a Anthony Gordon. Ahora, según la prensa, el Madrid pagaría 20 millones de euros más para quedárselo. Con la bomba que salió esta mañana del interés del Arsenal por Vinicius, muchos en redes dicen que Diomandé sería el reemplazo perfecto del brasileño. The Telegraph dice que Mou le pidió directamente al club que no lo vendan, pero ustedes, ¿qué piensan? Que por cierto, el de Leipzig no sería el último fichaje de los merengues en este mercado. El diario AS cuenta que aún buscan un central y un mediocampista. A los merengues les gustaría fichar a Michael Olise, pero el Bayern no quiere dejarlo ir y en la Casa Blanca no quieren presionar y dañar la buena relación que tienen con los alemanes. Así que por ahora estaría descartado, según asegura el periodista Fabrice Hawkins. El director deportivo de los bávaros, Christoph Front, cerró el tema por completo y dijo esto a la prensa alemana. No es un tema para nosotros. Jugará un papel importante en la temporada y estamos esperando que regrese de sus vacaciones. Carrick amaría que Rashford regresara al United. La leyenda de los Red Devils, Wes Brown, habló sobre el futuro del jugador tras confirmarse que el Barça no va a pagar su cláusula de rescisión. A Marcos le hubiera encantado quedarse en el Barça. Todavía no estoy seguro de lo que va a pasar, pero creo que si fuera solo por Michael, definitivamente volvería. Si pudiera jugar con el Manchester United, los ayudaría enormemente. ¿Ustedes qué dicen, cracks? ¿Creen que Rashford vuelva a Old Trafford? En el otro extremo de la ciudad pasa lo contrario. No quieren dejar salir a uno de sus jugadores, Rodri. El nuevo entrenador Enzo Maresca dijo esto cuando le preguntaron por el mediocampista. Por ahora la cirugía es el lunes y necesita unas vacaciones. Necesita descansar y recuperarse. Después regresará con nosotros. Recuerden que tenía molestias en la espalda, aunque la recuperación en principio no sería tan larga. En las últimas horas el PSG y el Barça también se sumaron en la pelea por ficharlo y estas imágenes de cómo se vería en el medio campo de los equipos que lo quieren se están haciendo virales. ¿En qué equipo encajaría mejor Rodri? De último minuto, el diario Marca informó que el City pediría cerca de 80 millones de euros por Rodri a pesar de que solo le queda un año de contrato. En los partidos amistosos que se jugaron hoy, el Arsenal goleó 3-0 al MK Dons, un equipo de la tercera división de Inglaterra. El Bayern perdió 2-1 contra el Wigan, un equipo que también es de la tercera división, pero de Alemania. Aunque eso sí, los bávaros no tuvieron a ninguno de los jugadores titulares. El Betis perdió por la mínima frente al Granada. La Juve ganó por la mínima ante el Standard Lieja. El Porto le ganó 2-1 al Aston Villa y el Liverpool contra Sunderland no dejó este resultado. En el primer partido de Rubén Amorim como entrenador del Milan, su equipo terminó empatando a 2 frente al Celtic. Santos y Chapecoense jugaron la fecha 20 del Brasileirão e lá celebraram.

0: Fase de Argentina. 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
3: El principal sospechoso del atropello ocurrido el sábado cerca del desfile del Orgullo de Berlín, que dejó un muerto y 29 heridos, fue abatido a tiros el domingo. El hombre había sido identificado previamente como Abdul Balut, un ciudadano alemán de origen libanés de 21 años. Durante la intervención, se abalanzó sobre nuestros agentes con un arma blanca. Fue neutralizado por nuestro comando de operaciones especiales con un arma de fuego, y a raíz de ello falleció. Según medios locales, el sospechoso intentó unirse al grupo yihadista Estado Islámico en Siria en 2025, pero fue arrestado en Líbano y enviado a Alemania. Allí fue condenado este año en otro caso por preparar un acto grave de violencia subversiva. El incidente, ocurrido el sábado por la noche, truncó lo que había sido un día de celebración para los cientos de miles de personas que asistieron a uno de los mayores eventos del orgullo en Europa. Poco antes de las 22 horas del sábado, un vehículo blanco embistió a varias personas en el extremo sur del Parque Tiergarten, en el centro de Berlín, antes de estrellarse contra un árbol. El domingo se realizó una vigilia en homenaje a las víctimas. Quiero que simplemente se tomen en serio nuestros miedos y preocupaciones. Desde hace años, a la comunidad queer, pero también a las personas trans, solo se las utiliza cuando se quiere avivar el odio contra los extranjeros, los inmigrantes, el Islam o cualquier otra cosa. Y que también se nos escuche cuando no seamos el centro de atención por un atentado, sino simplemente porque alzamos la voz y decimos lo que pensamos. El canciller alemán Friedrich Merz calificó lo ocurrido como un acto abominable.
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4: Argentinos, ¿cómo están? Buen inicio de semana para todos, buen lunes. Como siempre, un placer saludarlos. Y desde acá le vamos a poner buena onda al pronóstico del tiempo para este inicio de semana, porque el frente cálido sigue haciendo de las suyas, pero también, aparte del ascenso de temperatura, se han desarrollado algunas lluvias, algunos chaparrones, y en algunas partes de nuestro país, en algunas provincias, se desarrollaría una evolución de tormentas. Vamos a comenzar parte por parte, comenzando e iniciando por el noreste argentino, el litoral, donde tenemos ascenso de temperatura. Hemos visto el ascenso que ha sido paulatino, y en este inicio de semana, en el día lunes, las máximas alcanzando los 30, 32 y hasta 34 grados. Vamos a tener la presencia de los vientos del este y nordeste con el aporte, por supuesto, de aire húmedo. Mucho más estable lo que sería Misiones, pero atención, porque lo que sería Corrientes y también Chaco, la evolución de lluvia, de chaparrones y también de algunas importantes celdas de tormentas en este inicio de semana. Así que no te asombre tener alguna tormenta en esta región y, por supuesto, paraguas al full. Paraguas a full también lo vamos a decir para la franja central de nuestro país, con tiempo mucho más estable para Córdoba.

podríamos llegar a decir en San Luis. Ascenso de temperatura en la franja central de esta región y por supuesto que si nos dirigimos mucho más hacia el este. Máximas entre los 23, 25 a 28 grados, mínimas entre los 11 a 16. Hemos visto que con este frente cálido se han recuperado las mínimas, pero seguimos teniendo por supuesto que también las chances de nevadas en la zona de cordillera de San Juan y también de Mendoza. Pero también una jornada ventosa con viento soplando del sector oeste y las ráfagas que van a rondar entre los 50, 60 e incluso hasta 80 y 85 kilómetros por hora. Para el noroeste argentino, la presencia más bien de la nubosidad variable, pero sí vamos a contar con el ascenso de temperatura. Máximas entre los 27, 29 y hasta 32 y las mínimas entre los 13, 14 a 18 grados. Ya sabemos que en la zona de alta montaña vamos a tener, por supuesto, los riesgos de heladas matutinas. Pero para la Patagonia, como siempre, otro escenario completamente distinto, el descenso de temperatura, el aire polar en circulación y por supuesto que vamos a contar con algunas precipitaciones. Cuando hablamos de precipitaciones, tenemos una combinación entre lluvias y también nevadas. Que vamos a tener las chances de nevadas en la zona de cordillera de Neuquén, para lo que sería el centro y sur de Río Negro y para el noroeste de la provincia de Chubut. Por supuesto que también las chances de nevadas serían para las Islas Malvinas. Máximas, como vemos en pantalla, por debajo de los grados bajo cero, como sería en Santa Cruz, 2 grados bajo cero en máximas, pero mínimas 4 grados bajo cero. Prácticamente nada de amplitud térmica, pero sí 7 grados bajo cero para el archipiélago de Tierra del Fuego en cuanto a la mínima y la máxima de 2 grados. Una jornada sumamente fría en la Patagonia, así que a abrigarse a full. 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
1: Nacionales.
2: Alerta por las rutas. Su peligroso deterioro aparece como factor clave en la negociación con los gobernadores, la trastienda de una realidad que preocupa cada día más, el caso Santa Fe, que puede servir como modelo. De fondo está la ley que más quiere Milei, eliminar las PASO, y un dato clave, el 72% de la población rechaza la suspensión de la obra pública.
1: Política.
2: El PJ de Río Negro definió en unidad que Soria pelee por la gobernación y le envió un mensaje a la interna nacional. El 8 de agosto habrá un encuentro en la provincia para respaldar la candidatura de María Emilia Soria, actual intendenta de General Roca, amplitud electoral y esfuerzos para cerrar grietas. La ley que más le importa a Karina Milei sigue demorada, pero el gobierno se endurece frente a un reclamo. Se trata de la reforma electoral. Está verde, admiten en la Casa Rosada, pero agregan que todavía hay tiempo. El oficialismo convive con una cuota alta de preocupación y busca mostrar confianza en la negociación con los gobernadores.
1: En el mundo.
2: Zapatero no aclara el origen de las joyas, las cataloga de regalo personal sin afán patrimonial y esperará a estar ante el juez para dar explicaciones. José Luis Rodríguez Zapatero ha dado una entrevista en TVE por primera vez desde su imputación. Tras defender su inocencia, ha respondido a esta polémica cuestión.
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Señores, hasta aquí nosotros. Gracias por habernos acompañado. Nos vamos y regresamos por la tarde para ir cerrando esta jornada de lunes y este inicio de semana junto a vos acá en la radio. Hasta entonces.

0: Córdoba.
1: Pescaron 255 pejerreyes en el dique La Viña y fueron sancionados por pesca furtiva. Un operativo conjunto en el Departamento de Unidades de Alto Riesgo, DUAR, y efectivos de la Policía Ambiental, terminó con el secuestro de 255 pejerreyes y distintos elementos de pesca tras detectar una infracción a la normativa vigente en el dique de La Viña, en la provincia de Córdoba. Durante el procedimiento, los efectivos controlaron a dos hombres mayores de edad que estaban acompañados por un adolescente de 13 años. Los tres se encontraban pescando a bordo de una embarcación en el interior del lago. Según detalló la policía, al regresar a la costa, el personal inspeccionó las piezas obtenidas y contabilizó un total de 255 pejerreyes, una cifra que superaba ampliamente el cupo permitido por persona. Ante esta situación, las autoridades labraron las actuaciones correspondientes por infracción a la ley provincial 4412, que regula la actividad pesquera en la provincia de Córdoba. Además, se procedió al secuestro de los 255 ejemplares de pejerrey y de los elementos utilizados durante la jornada de pesca.
0: Nacionales.
1: Georgieva visita a la Argentina en un nuevo gesto de respaldo político al presidente Milei. La directora gerente del Fondo Monetario Internacional, del FMI, Kristalina Georgieva, inicia este lunes 27 de julio una visita oficial a la Argentina que representa un nuevo respaldo político al gobierno de Javier Milei. Según se informó, Georgieva llega a Buenos Aires tras aceptar una expresa invitación del jefe de Estado. La agenda de la titular del Fondo Monetario Internacional se mantiene en estricta reserva por seguridad y para evitar que puedan organizarse de antemano actos en repudio a su presencia. No obstante, se sabe que además de reunirse en Buenos Aires con la cúpula del Poder Ejecutivo, mantendrá un encuentro con unos actores de la vida política del país. En tanto, el día martes 28 de julio, la delegación del organismo viajará a la provincia de Neuquén para visitar el yacimiento Loma Campana, ubicado en la formación de hidrocarburos no convencionales de Vaca Muerta.
0: Kristalina Georgieva visita a la Argentina este lunes en un nuevo gesto de respaldo político a Milei. La directora del Fondo Monetario Internacional iniciará en las próximas horas una visita oficial a la Argentina tras aceptar una expresa invitación del jefe de Estado. La agenda de la titular del FMI se mantendrá en estricta reserva por seguridad y para evitar que puedan organizarse de antemano actos de repudio a su presencia. No obstante, se sabe que además de reunirse en Buenos Aires con la cúpula del Poder Ejecutivo, mantendrá encuentros con otros sectores de la vida política del país y luego emprenderá la recorrida por Vaca Muerta. Será el martes 28 de julio. La delegación del organismo viajará a la provincia de Neuquén para visitar el yacimiento Loma Campana, ubicado en la formación de hidrocarburos no convencionales de Vaca Muerta.
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0: Hola, bienvenidos. Una nueva emisión comienza de esto que es Portal Argentino. Una nueva semana comienza. Romina Fasani, ¿cómo está?
1: Última semana de julio. ¿Se va julio? ¿Llega Agostini?
0: Llegará el fin de semana que viene.
1: Por eso dije última semana de julio.
0: Tengo números de vacaciones de invierno que...
1: Los jinguis en algunos sectores, en otros la ocupación más o menos bastante zafable. Bien.
0: Sí.
1: Uno
0: sí.
1: De los destinos que más ocupación tiene es San Carlos de Bariloche, que declaró la emergencia climática. Los aviones no pueden salir. Aconsejan que la gente no salga de las casas ni de los hoteles debido a la nieve.
0: No nos toca una. El lugar donde está.
1: Así que si nos estás escuchando.
0: Todo el mundo adentro de la casa.
1: Salí al porch a hacer un muñeco de nieve. Bolas de nieve, tirate con una bola.
0: ¿Usted? Tremendo, bueno. No, estuve viendo ahí un comunicado que tiran todos los destinos turísticos. ¿Cómo estuvieron? Y la verdad que, bueno, algunos estuvieron medianamente bien. Por ejemplo, la fiesta del chocolate, ahí en Villa General Belgrano, hubo mucha gente. Cosquín hizo alguna movida en las vacaciones de invierno, ahí anduvo. Me decían que Villa Carlos Paz, bien, pero bien menos, ¿sí? Sí, un poquito menos
1: de los años anteriores.
0: De lo esperado. Villa de Merlo también.
1: Pese a todo, el aeroparque de la Ciudad de Buenos Aires está detonado.
0: Está detonado.
1: Vuelos que llegan, bueno, vuelos que van, vuelos que salen, vuelos que...
0: Hay algo que te voy a contar también, que se está tomando como una costumbre, es que ya el hub sale desde Buenos Aires y te vas a Santiago de Chile y de ahí te vas a otro lado. O de Buenos Aires te vas a San Pablo... Sí, mucha gente está haciendo eso.
1: Está bien, pero mucha gente está viajando adentro del país también. Y bueno, vos ves los noticieros que están...
0: Ushuaia estuvo muy bien. Ushuaia, decían por allí que estaba muy bien. Había bastante gente. ¿Qué otro lugar?
1: Mucha gente cuenta que lo que hicieron para poder viajar, por ejemplo, a Ushuaia o a algunos lugares de la Patagonia, fue... contratar con anticipación, mucho tiempo de anticipación. Claro, en cuotas. Sí. Entonces, bueno, llegan al destino casi con las vacaciones pagas.
0: Sí. Bueno, en general, Termas de Río Hondo me dijeron también anduvo bien. El Salta estuvo bien, Jujuy también. Ahí peleándola todos los destinos, ¿no? Vamos a decir, la gente que trabaja con el turismo, todos esperaban un poquito más, ¿no? Pero no fue lo esperado a nivel general. Pero sí, hay una recesión enorme, hay que decirlo también.
1: Y post-mundial, que además fue un mes que cayeron las vacaciones, el mundial, que mucha gente que se iba a ir de vacaciones, por ahí decidió seguir a la selección.

números de argentinos que viajaron para la... argentinos que estuvieron presentes en el Mundial, que me caí de traste.

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1: Qué homenaje, ojalá sea así. Qué lindo homenaje, ¿no? De Nahuel Penisi a La Negra Sosa, era Canción con Todos, tema que escribió César Isela, ¿no?
2: Sí, y es un, el álbum completo es un homenaje a, de principio a fin,
1: mirá,
2: a la artista tucumana.
1: Mirá vos, la gran voz de Mercedes Sosa. Bueno, estamos acá en Portal Argentina. Bueno, algunos dicen...
2: no salieron a caminar, algunos salieron a tomarse un bondi, un avión enseguida porque querían estar ahí en el,
1: sí,
2: en los estadios.
1: Estuvimos viendo parte Ámbito, que es un sitio serio, este mundo deportivo y demás, y hablaban de las estimaciones de la cantidad de argentinos que viajaron solo a Estados Unidos para presenciar por lo menos un partido, por lo menos un partido, ¿sí?, de la selección en el Mundial 2026, a pesar del contexto financiero. Un movimiento de hinchas que implicó un desembolso estimado en más, mucho más, de 500 millones de dólares.
2: 50.000 argentinos.
1: Sí.
2: Unos, sea, 10.000 dólares por argentino. O hice mala cuenta.
1: Un poco más.
2: No, más.
1: Más. Si llegaste hasta la...
2: 500 millones, para 500 millones.
1: Si llegaste a la final. Bueno, ahora te cuento cómo está este. El gasto promedio de noches osciló entre 150 y 300 dólares en hoteles de categorías medias, ¿sí? De diferentes sedes, las tarifas treparon considerablemente en las fechas de partido y obviamente las finales, que se vendían de más de 10.000 dólares, ¿no?
2: Llegaron a pagar 30.000 dólares, 30.000, un auto.
1: O más. Cerca de 50.000 argentinos, el gasto total fue de 500 millones de dólares,
2: no,
1: según Mundo Deportivo. Wow. Mucha plata, ¿no? Obviamente, hay gente que se fue con lo puesto, que pedían...
2: Y está esperando, haciendo dedo para volver.
1: Sí, yo tengo una persona conocida que les pedían a los familiares de algún jugador, a alguien, a ver si le podían conseguir. Pero bueno, sí, cerca de 10.000 dólares, sí, por...
2: Está bien, 500 millones de dólares.
1: Sí.
2: Fueron 50.000 argentinos, da un promedio de 10.000 dólares por argentino. No me fue tan mal en matemática.
1: Es un número grande. O sea, esto también influyó un poquito en las vacaciones de invierno, ¿no? Son 50.000 personas que viajaron. Es un número grande. Sí, es...
2: A lot of money.
1: Sí, no sé, ¿cuántas plazas turísticas hay, no sé, en alguna ciudad? Busquemos una ciudad de X, ¿sí? Y fíjese las plazas turísticas que hay. Y imagínese lo que pasaría si meten durante menos de un mes
2: 50.000...
1: 500 millones de dólares.
2: Oh, no.
1: En un lugar.
2: Qué felicidad, ¿no? Bueno, igual había de todo, porque había hoteles, había Airbnb, había de todo. Mucha gente terminó compartiendo casas, las producciones de todos los programas que estaban allá cubriendo están en casas de alquiler temporario, y bueno, uno se las arregla.
1: Pero bueno, creo que también hay que tener en cuenta esto, ¿no? Que hay mucha gente que viajó, y aparte la semana pasada fue la final, y mucha gente también no se movió para tener la seguridad de tener la conexión y demás, ¿no?
2: Bueno, como les dije el viernes, esto es lo último que vamos a hablar del Mundial, ¿sí?
1: Ya
2: hasta
1: está.
2: Hasta acá llegaste, Juanjo.
1: Hasta.
2: Diría su amigo
1: Mauro
2: Jota.
1: No,
2: Johnny Viale.
3: Ya está, Juanjo, basta. ¡Ah!

0: Ya renunció de la Rúa, sí. Juanjo.
1: Bueno, no, no. Vamos a decir la verdad. El movimiento fue dispar. Lo dijo la Cámara Argentina de la Mediana Empresa. Fue dispar en algunos lugares. Estuvo un poquito mejor. En otro no tanto. Es difícil medir una temporada tan dispar, ¿no? Así que, bueno.
2: Se vio afectada por un montón de circunstancias, no solo por lo económico, sino, como decíamos antes, por un fenómeno deportivo que conmocionó todo el mundo. Básicamente estábamos

0: que se fueron al mundial.
1: Ajá. ¿Y todavía están allá?
0: No, no, no. Uno se fue por el segundo partido. Otro se fue, creo que cuando pasamos a cuartos. Pero no me... El tema es cuánta...
1: Plata.
0: ¿Cuánto?
1: Claro. Billulla.
0: ¿Cuánta billulla? Y después... ¿Y después?
1: Después hay que venir el y hay que remar el dulce, o sea, de leche.
0: Creo que como 14 mil dólares pagó la entrada de la final. Y encima después pegarnos un cuestazo. Bueno,
1: basta de mundial, basta de mundial. Estamos hablando de la temporada dispar. No se vaya por la rama.
0: Bueno, dicen que la evolución del tipo de cambio tiene un impacto especialmente relevante para el turismo receptivo internacional y condiciona la llegada de visitantes extranjeros. Mira, te voy a contar algo. Estuve viendo móviles que se hacían en Chile, en Bariloche,
1: sí.
0: Y muchos chilenos decían que estaba a nivel parejo. Se había emparejado bastante, que la comida era bastante conveniente, aunque claro, habían algunos productos que eran un poco más caros.
1: Es que la comida en Chile es cara.
0: Sí, hay de todo.
1: Cuando nos era beneficioso,
0: era más barata, sí, pero...
1: No, comer bien.
0: Comer bien, sí.
1: En un restaurante como comer acá, era caro.
0: Totalmente, bueno. El tema económico, la situación que estamos atravesando impacta directamente, no es un producto de primera necesidad el que se vende con el turismo, por lo tanto no impacta tanto, pero bueno, se prepara un balance que se va a realizar en estos días, mucho más fino, mucho más ya que incluya también todas las vacaciones de invierno. Esto fue una entrevista que realizaron en una radio de Mar del Plata que se llama Brisas, que les mandamos un abrazo grande. Ahí tenemos grandes amigos. Se quedan con nosotros. Esto es Portal Argentina. Ahora viajamos por todo el país.

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0: Con Amboé, los de Correntinos de Amboé, con una dosis de chamamé, el señor César Banana Pueyrredón haciendo la versión de Conociéndote, con muy buena, muy bien. ¿Tiene info?
1: Tengo info. Atención a todos los que van a salir para cualquier destino de la Patagonia, inclusive te digo desde Mendoza para abajo.
0: Ajá.
1: Porque hay temporales de nieve en toda la cordillera.
0: Sí.
1: Y este fin de semana se ha visto cantidad innumerable de accidentes porque mucha gente no conduce con cadenas, no sabe manejar con el hielo, ya es bastante difícil con el hielo y la nieve, así que por ahí con la nieve lo puedes manejar, pero hacia el hielo abajo
0: se complica.
1: No vas a recuperar nunca la estabilidad.
0: Vi la cantidad de choques que hubieron en Ushuaia. ¿Vio el video ese? Una
1: el
0: señora...
1: del colectivo que fue marcha atrás, iba, o sea, se deslizaba para abajo, no lo podía frenar nunca.
0: Una señora iba caminando durante una cuadra, vio cuatro choques. Claro, porque la gente no utiliza muchas veces cadenas.
1: Frenan, se asustan, frenan.
0: Frenan y es lo peor que te puede pasar. Guarda,
1: Entonces, se está pidiendo, por favor, que si vas a transitar por las rutas patagónicas, lo hagas con cadenas, no en las rutas importantes,
0: obvio,
1: solo sí. Cuando hay frío y hielo.
0: Muy bien.
1: Esto sucede que hay despistes, choques en las banquinas, no solo en la calle, o sea, los autos patinan, te vas a la banquina y chocan.
0: Sí.
1: Así que por favor, tener control sobre eso. Si hay muchos trucos en muchos tutoriales que te enseñan a poner las cadenas, son muy fáciles y de aplicar, no, la verdad que no es nada difícil y te da seguridad. Sí, la otra recomendación es que circules a 40 kilómetros por hora, no más.
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0: 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Buena versión esta de Banana, ¿Le gustó?
1: Me gustó, para el chape.
0: Muy bien.
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0: Buena colaboración entre Olivia Wilde y Coti. Esto eran Tus Errores. Mandamos un abrazo grande a toda la gente que nos envía los estrenos todas las semanas de las distintas discográficas. Si querés comunicarte con nosotros, ¿dónde estamos, Romina Fasani?
1: Nos puedes encontrar en el Instagram, ¿no? Pomo Portal Argentina, en Facebook Portal Argentina, en X por Argentina Oca.
0: Mucha gente que nos ha hablado de los contenidos subidos esta semana. Volvió Portalito, nuestro dibujito animado.
1: Volvió Portalito.
0: 100% creado por la señora en Portal Argentina. Y también hay algunos contenidos donde se me vio a mí en un museo de Salta.
1: Sí, Salta, Salta, Salta. Y además hay otros contenidos, así que pueden ver, por ejemplo, ¿no sabes qué hacer con los chicos en estas vacaciones de invierno y no querés gastar un peso?
0: Sí.
1: Portal Argentina te da una idea. Por ejemplo, pasear en tranvía.
0: Mira, y muy, muy buenos precios, ¿no?
1: Gratis, cero pesos.
0: Cero pesos en la ciudad de Buenos Aires.
1: Así es.
0: Bien. Buenísimo.
1: Bueno, chusmen, entren, pónganle un me gusta, síganos y viajen con nosotros.
0: Quédate acá, esto es Portal Argentina a lo largo de 600 radios de todo el país.

Buena versión de Papo, estabas escuchando de Papo, digo, de Juanse, el nuevo single de Juanse que es Mi Vieja, un homenaje a Papo. Y seguimos con otra cantante que lanzó un nuevo single, es Hilda Lizarazu y lanzó Los Ejecutivos.

0: Lindo trabajo de la vocalista de Man Ray, en este caso Hilda, como solista, haciendo los ejecutivos, Romina Fasani. ¿Qué pasó?
1: Te cuento que crearán el Camino del Mar, un corredor turístico que une Mar del Plata y Miramar.
0: Muy bueno.
1: Por primera vez en el marco legal específico del desarrollo, Mar del Plata va a crear este Camino del Mar, un corredor costero, que es una iniciativa que busca revitalizar este tramo de la ruta provincial número 11.
0: Mira.
1: Un diputado, Germán Di Cesare, destacó el potencial que tiene este proyecto y aseguró que permitirá potenciar uno de los recorridos más atractivos de la costa.
0: Muy bien.
1: La iniciativa, bueno, contempla obras de infraestructura, señalización, cartelería, paradores, acceso a playas y demás. Por supuesto también la preservación ambiental y incentivos para atraer inversiones y generar empleo.
0: Muy bueno, si están escuchando ahí de fondo, muy de fondo, una lluvia, se está lloviendo todo y a pesar de que tenemos el estudio con todo tipo de paneles y aisladores de todo tipo, entra igual, se escucha, yo escucho a través de los auriculares un poquitito de una pequeña lluvia, pero quédate acá, ya volvemos, hay más Portal Argentina y hay más estrenos. En un ratito estrenamos lo nuevo de Diego Torres y Cardelino.

0: San Luis.
1: Clausuraron un centro de venta de cocaína en el barrio El Pimpollo de Villa Mercedes. Detuvieron a un hombre y a una mujer. Una investigación de la Policía Federal, con asiento en Villa Mercedes, logró desarticular un punto de venta de estupefacientes en el barrio El Pimpollo, tras averiguaciones que comenzaron en junio de este año. Según la información que se divulgó, se llevaron adelante tareas de inteligencia criminal y vigilancia que permitieron constatar la modalidad de la comercialización de la cocaína al menudeo. Intervino también la Fiscalía Federal. En el allanamiento en la vivienda secuestraron dosis de cocaína ya fraccionadas y un arma de fuego con municiones, teléfonos celulares, dinero en efectivo vinculado a la actividad ilícita y diversos elementos de interés. En el lugar se detuvo al principal investigado y a su pareja, quienes quedaron a disposición de la Justicia Federal de Villa Mercedes.
2: Fútbol.
3: Riquelme habló del futuro de la institución que preside. En la inauguración de las obras del sector L de la Bombonera, habló de la reelección de 2027, del presente institucional y deportivo y del regreso de Rodolfo Arroa Arena al banco. Consultado por Ole sobre otro mandato entre 2027 y 31, fue claro. Dijo que estar en ese lugar es una responsabilidad que lo hace feliz. Ahora me toca estar en este lugar. Y esto es poder decir que mi vida es una maravilla, sostuvo. Y sumó, espero poder estar por mucho tiempo. En la misma línea remarcó su vínculo con el club. Amo, es mi vida, hay cosas que me emocionan, mi mamá, mis hijos y este club. Y cerró con una frase que repite siempre. Boca puede vivir sin Riquelme, Riquelme sin Boca no. El presidente habló de continuidad y el técnico ya piensa en refuerzos. Tras la victoria ante O'Higgins por Copa Sudamericana, @Arrena pidió en conferencia un centro delantero. El apuntado es David Romero, de 23 años, de Tigre. Según supo Bolavip, el diálogo entre las partes están en buenos términos. Desde Victoria pusieron una condición clara para soltarlo. Más allá del dinero, al portal le contaron que Javes Aralegui forma parte de la charla. El mediocampista formado en Boca está a préstamo en Tigre hasta fin de año. Aclararon que no va a ser mano a mano, pero está sobre la mesa. Hay un dato que alimenta la ilusión. El técnico de Boca comparte al representante con los dos futbolistas y en zona norte quieren retener a Saralegui y por eso las chances de que la operación llegue a buen puerto son muchas. El interés de Boca por un 9 en Argentina también se replica en Inglaterra, pero con otra escala de números. Arsenal va con todo por Julián Álvarez. Los Gunners preparan una ofensiva millonaria y estarían dispuestos a presentar una oferta cercana a los 100 millones de euros para quedarse con la araña. La propuesta no sería solo económica. También incluiría el pase de Víctor Gyökeres como parte de la negociación para seducir al club dueño del delantero argentino. La pelea por Álvarez crece y el conjunto londinense busca dar el golpe grande del mercado con uno de los atacantes más cotizados del mundo. El otro culebrón europeo con acento argentino pasa por el Real Madrid. Mastantuono no se aleja de ese club. Después de que Mourinho le comunicara que no será prioridad para la próxima temporada, el club español le busca un destino donde sume continuidad sin perder control sobre su proyecto. En ese escenario apareció la Fiorentina como nuevo interesado. El conjunto italiano quiere un jugador con desequilibrio para potenciar el ataque y el perfil del argentino encaja. Ya hubo sondeos para conocer las condiciones de una posible cesión, que dependerá de lo que pida el Real Madrid. Tiene a favor que Mastantuono posee ciudadanía italiana y no ocuparía plaza de extracomunitario en la Serie A. No es el único pretendiente. En las últimas semanas también aparecieron el Fulham, Villarreal y River, que mantienen la ilusión de repatriarlo si surge la oportunidad. La duda más pesada de este mercado no es de un jugador, es del propio Scaloni. El dolor por la derrota en la final del Mundial 2026 ante España creció cuando el técnico, con contrato hasta diciembre de 2026, dijo que necesita parar a pensar. La intención del Chiqui, de los jugadores y de los hinchas es que siga hasta el Mundial 2030 y ya arrancó el plan renovación. Hay una oleada constante de hinchas frente a su casa en Pujato y ahora Tapia salió a dar la cara con un video en Instagram.
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0: En Montevideo se presentó Diego Torres invitado por Cardelino y contaba una historia muy particular y cantaron un temazo.
1: 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Y en cualquier vuelta de la esquina tenés cuidado, Cardelino, porque te pueden clavar un puñal.
2: ¿En serio?
1: Esto le pasó a Renzo. Por eso él me inspiró para escribir esta canción que dice así.

0: Tremendo, tremendo. Vamos a hacer un poco de memoria, a ver si usted la saca. Bajado de un U-matic, ¿de dónde era esta cortina? Romina Fasani. A ver si la saca.
1: Badía y Compañía.
0: No. Esa es Patricia Sosa.
1: Pero era un programa de Badía.
0: Puede ser. Escucha. Este es el Negro Rada. A ver los amantes de la televisión, de la imagen de Arda. ¿Es esa?
1: ¿Eh? Yo dije imagen de Arda y mejor que no.
0: Sí, sí, no, dijo Badía y Compañía.
1: Ah, bueno.
0: Qué tremendo, por favor. Ayer escuché esta cortina y me puse a llorar. Impresionante.
1: Dije imagen de radio.
0: No, dijo
1: dije Badía y Compañía pensando en imagen de radio.
0: Ah, bueno, pero dijo Badía y Compañía.
1: Está bien, después dije Badía y me dijo, puede ser. No, me hubieras
0: Badía,
1: dicho así.
0: Sí, dijiste Badía, no dijiste imagen de radio. Pero que la voz de Patricia lo era. Qué pegadiza, ¿no?
1: Mire.
0: Ese daro da.
1: Le cuesta
0: pega,
1: darme.
0: Pega.
1: Le cuesta darme premios a mí, ¿eh?
0: Bueno, nos vamos a ir a un lugar ahora, unos días de vacaciones, si me deja, si me permite. Esto era de imagen de radio, la versión de ATC en aquel momento. Estaban a la medianoche.
1: ATC los cordones.
0: ¿Cómo estamos hablando de ATC últimamente? Son muchas señales de Romina Fasani, ¿no? Una canción muy linda.
1: Probable. Capaz que llega algo.
0: No sé. Yo mando
1: un tape, un beta que le está sobrando.
0: Lo encontré en un ni siquiera en un beta, en un U-matic que le fui a pedir a la gente de Canal 7 de Neuquén si me dejaba bajar este...
1: Un rollo.
0: Sí, un humático.
1: Cuando yo trabajaba en Canal 7, ATC, la televisión pública, como quiera llamarlo,
0: sí,
1: me hacían ir a editar en rollo. Y había
0: en
1: que
0: rollo
1: poner la cinta.
0: Con las camaritas chiquitas, las camaritas exteriores.
1: Sí, no, había que poner unos rollos así en unas
0: el
1: máquinas.
0: Telecine.
1: Y había que musicalizar con esos rollos. Se terminaba el rollo, había que ir y cambiar la cinta, la cosa. Era otra vida y ahora todo digital. Te hago un zoom, salís en vivo.
0: Y ahora es todo inteligencia artificial.
1: También.
0: Hasta estábamos viendo, podemos hacer el programa.
1: ¿Qué hiciste el domingo? Un curso de inteligencia artificial.
0: Ella hizo un curso de inteligencia artificial y. Nada.
1: ¿Y sabe qué?
0: No vamos a decir nada.
1: ¿Sabe qué?
0: Sí.
1: Lo voy a hacer artificialmente. Me voy a casar con un.
0: Un conductor de radio de inteligencia artificial.
1: Hecho a mi medida. 1.60 m.
0: Quédate con nosotros. Esto es Portal Argentina.
1: ¿Qué pensabas?

0: Lindo estreno de Los Tipitos que se llama IA.
1: La inteligencia artificial.
0: Todo. Si tenés ganas de escribirnos, lo podés hacer a través del 11 25 20 60 40. Van a venir varias notas esta semana que tienen que ver puntualmente con todo lo que se viene a nivel turístico. Muchos eventos que ya arrancamos en minutos a contarte para este fin de semana. ¿Se acuerda de este tema de la Bersuit? El viento trae una copla.

0: Qué lindo la Bersuit. En un ratito vamos a presentarte lo nuevo de Hanna, que volvió. ¿Te acordás de Hanna, la que hacía Tengo un parque de diversiones? Que fue una publicidad también. Bueno, no, volvió con nuevo trabajo. Mientras tanto te cuento que se acerca el próximo fin de semana. Vamos a hablar todos de la Pachamama, porque es el día de la Pachamama, el 1 de agosto. En Curamalal, en Pigüé, se hace el desafío Curamalal. En Pigüé, Buenos Aires. Una competencia de trail running, ¿sí? Que se llama Curamalal. Está la corpachada a la Pachamama en Catamarca, en Laguna en Laguna Blanca. El primero también el homenaje a la Pachamama en La Caldera, en Salta. El Festival de la Pachamama en Jujuy, en San Salvador de Jujuy. Los habitantes rinden tributo y agradecen a la Madre Tierra por los frutos, por la protección y por la fecundidad. En San Juan se realiza la fiesta del Molino Viejo, también del 1 al 2 de agosto en Huaco. En Huacalera, en Jujuy, se hace el Día de la Pachamama, también se celebra esta ceremonia, esta ofrenda a la Madre Tierra al iniciar el mes de la Pachamama, agradeciendo por sus frutos. En Cachi, elegido como uno de los pueblos más lindos del mundo, se celebra la Pachamama. El Día del Pueblo en La Hilguera, en Córdoba también, y se venera la Pachamama en Amaicha del Valle, en la provincia de Tucumán. Le mando un fuerte abrazo a Sebas y a toda la gente de Amaicha del Valle.
1: Vamos a llamarlo.
0: Podríamos llamar a la gente de Amaicha, que son realmente increíble lugar de la provincia de Tucumán. También hay turismo de carretera en San Juan, en Villicum. Esto es el próximo 1 y 2 de agosto. Te cuento más actividades en Carlos Paz. 1 y 2, el fin de semana que viene, hay Carlos Paz Trail Running, en Villa Carlos Paz.
1: Y Cordillera de la Selva, 2 de mayo, provincia de Misiones. Hay un fin de semana lleno de emoción, naturaleza y, por supuesto, trail running también.
0: Muy bien.
1: Esta vez
0: en Misiones. Y nos tomamos una... ¿Cuál era de 2 de mayo? Una yerba muy rica de 2 de mayo.
1: Hay muchas yerbas ricas.
0: Es una barbacoa, no me sale el nombre. Sol y lluvia. ¿No era de 2 de mayo?
1: No.
0: No, bueno, no importa. Había una rica también de ahí. Bueno, Expo Celíaca en la ciudad de Buenos Aires, en Buenos Aires Ferial, ¿no? En lo que vendría a ser Costa Salguero. La fiesta del alfajor y la torta negra en Buenos Aires, en Carmen de Areco.
1: Hay un encuentro de tejedoras en Amaicha del Valle, en la provincia de Tucumán. Esto es el 1 y 2 de agosto.
0: Muy bien, se aprovecha la Pachamama y continúa con el encuentro de tejedoras. Está la fiesta provincial de la amistad en Oliva, Córdoba.
1: Y en La Paz, provincia de Entre Ríos, 21 kilómetros La Paz.
0: Muy bien, el 15K de Buenos Aires, en la ciudad de Buenos Aires. Y en Luque, Córdoba, ¿qué pasa?
1: Hay un festival de invierno con múltiples actividades, grilla de artistas y danzas locales, para no perderse.
0: Muy bien, también el 2 está el Duatlón Invierno Final en Chubut, en Gaiman. De paso te comes una torta galesa.
1: ¡Uy, qué rico!
0: Mandamos un saludo muy grande allí a la gente de Gaiman. Bueno, y a la guía que tuvimos. 11-25-20-60-40, nuestro WhatsApp. Y por supuesto, si querés comunicarte y visitar nuestra página web, www.portalargentina.com.ar. Sí, tenemos un programa tremendo y todavía nos queda presentarte en un ratito lo nuevo de Hanna.
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0: ¿Lo tenías el nuevo trabajo de Hanna? Hace rato no escuchamos algo de Hanna, ¿eh?
1: No me acordaba ni
0: de... Es la que cantaba Tengo un parque de diversiones. ¿Te acordás? No.
1: La verdad que no. Ya me lo dijo antes. La única Hanna que me suena es Maradona, búscala. Y Montana.
0: Búscala.

0: Qué linda canción de la mano de Anita. Esto era Azul también, uno de los temas que empezó a sonar en estos días. Agradecemos realmente a todos. Después me dijeron si quería pasar algo de otra cantante que...
1: ¿Cuánta mujer que hay en el programa de hoy?
0: Sí, que tiene nombre de Rosa y termina con Lía. Y le dije...
1: No.
0: No. No.
1: Mirá, hay una película española que...
0: No. No. Bien, que no. Me encantan las películas españolas.
1: Pero yo solo le digo que la inteligencia... artificial.
0: Ama a España, yo amo a España, pero ahora estoy un poquito,
1: rebelde.
0: Estoy rebelde con España, sí, con los artistas de España.
1: Mira, lo pueden venir a buscar,
0: Que vengan. Que vengan, está todo bien.
1: De una.
0: Mira, este creo que es italiano, mexicano, no sé qué. Escucha. Después de

0: Era León Gieco, era Carito, qué linda canción, ¿no? De Carito, para poner punto final a este programa de lunes, tranquilo, así arrancamos la semana. Pero prepárense porque va a ser una semana movidísima, les podemos asegurar. Muchas gracias.
1: Cuídense mucho.
0: Buena vida.
1: Chau, chau.

0: Salta.
1: Femicidio en Salta. Un hombre mató a su pareja a machetazos tras discutir. Una mujer fue asesinada durante la madrugada en Salta. La mujer estaba compartiendo bebida con su pareja en su casa cuando se desató una discusión y el hombre la atacó con un machete. El dramático caso ocurrió en la localidad de La Silleta, en la provincia de Salta. La víctima fue identificada como Viviana Kika Pilte, de 55 años de edad. Fue su propio hijo quien llamó al 911 para alertar sobre lo que pasaba en la vivienda. Cerca de las 2:30 de la madrugada se desencadenó una discusión entre ellos y el hombre terminó atacando a la víctima con un machete corto. Según describieron los vecinos, que fueron testigos del momento en el que el acusado salió con el cuerpo de la mujer en brazos pidiendo auxilio. Según describieron, en un momento la música se detuvo y empezó a escucharse el llanto desesperado del hombre. Luego lo vieron sosteniendo a la mujer, ambos cubiertos de sangre. La policía llegó al lugar tras recibir un llamado de alerta por parte del propio hijo de la víctima y se encontró con el trágico escenario. Inmediatamente solicitaron intervención al personal de emergencia, que solo pudo constatar la muerte de la mujer. Los agentes detuvieron al acusado.
0: Internacionales.
1: Brasil llamó a consulta a su embajador en la Argentina tras el insulto de Javier Milei contra Lula. El gobierno de Brasil resolvió este domingo llamar a consultas a su embajador en la Argentina, o sea, a retirar el embajador de Brasil en la Argentina, Julio Vitelli, en una fuerte respuesta diplomática a los insultos que el presidente Javier Milei lanzó contra Luis Ignacio Lula da Silva durante el acto político en San Pablo. La decisión adoptada por el canciller Mauro Vieira profundiza la tensión bilateral entre ambos países y marca una nueva escalada en los conflictos diplomáticos. El conflicto se desencadenó luego de que Milei participara este sábado en el acto del bolsonarismo en San Pablo, su tercera visita a Brasil desde que asumió la presidencia, aunque nuevamente sin mantener reuniones con autoridades del gobierno brasileño. Durante el discurso de unos 25 minutos, el mandatario argentino lanzó duras descalificaciones contra Lula, a quien llamó el zurdo, el ladrón y el presidiario. Incluso ante un desperfecto técnico en el escenario, ironizó al preguntar si los micrófonos los mandó a tocar el ladrón. Milei también cuestionó la condena judicial contra el expresidente Jair Bolsonaro y criticó al juez del Supremo Tribunal Federal, Alexandre de Moraes, a quien calificó como la basura calva por impedirle visitar al exmandatario brasileño actualmente detenido.
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0: 14 horas, 24 minutos.
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0: fútbol.
1: Y la incertidumbre por Scaloni convive con una escena que emociona a su pueblo natal. Pujato vive una revolución por el DT. La casa del técnico tuvo que ser vallada por la cantidad de fanáticos que se acercan a saludarlo. La policía custodia la propiedad y él sale dos veces por día para firmar autógrafos y presenciar los homenajes. En medio de las muestras de cariño tras una nueva instancia decisiva con la selección, recibió una visita muy especial. Veteranos de Malvinas de San Lorenzo llegaron hasta su casa y desplegaron una bandera argentina con la inscripción "Malvinas nos une". La agrupación destacó el recibimiento y dejó un mensaje. Gracias, Lío, por el cálido y respetuoso recibimiento hacia nosotros, por aceptar los presentes y regalarnos un poco de tu tiempo. La visita se dio después del recorrido de la escaloneta en el Mundial y de la remontada ante Inglaterra, un triunfo cargado de simbolismo.
2: ¿Pasó Scaloni por acá a comprar algo o no?
3: Y ahí le hicimos un pedido, ya después se lo tengo que llevar. Y le hice un pedido grande, así que ya me compré algo por lo menos. Y algo tiene que gastar.
2: Tirame la moneda de más o menos cuánto le cobrás.
3: Te lleva, mirá, 6 kilos de mandarina, 6 kilos de naranja, 6 kilos de banana, 6 kilos de pera, 6 kilos de manzana, 6 kilos de tomate, 6 kilos de papa, 6 kilos de cebolla, se lleva 4 brócoli, se lleva 4 kilos de kiwi, una cajita de frutilla.
2: Esto es para toda la familia, me imagino.
3: Sí.
2: Bueno, ¿y cuánto...?
3: Y todavía no le sacamos precio, pero ponele, qué sé yo.
2: A ver, a ojo, tirame a ojo, ¿cuánto gasta Scaloni acá?
3: ¿70.000 pesos?
2: Nada. Olvídate. Gracias, amigo.
1: La pelota empezó a rodar en el certamen doméstico y ya arrancó la fecha 1. Racing, de la mano de Bosgoda, sumó de a 3 en su debut. Le ganó 2-1 a Gimnasia y dejó una certeza en la primera función. Presión alta, intensidad en campo contrario y movilidad en los delanteros, con Matko Milijević como el más lúcido. Sin Maravilla Martínez, apostó por un ataque sin referencia con Solari y con Exni. Racing pegó rápido. Sosa atoró la salida, Saracho recuperó para Solari y Mijevic sacó un remate ajustado desde la media luna para el primero. Franzo estuvo al lobo con 2 atajadas a Mijevic y una a Solari. Gimnasio lo empató con un centro rasante de Silva Torrejón que empujó Bautista Barros Echelotto. Antes del descanso, Escudero hizo una mano torpe. Ramírez cobró penal sin VAR y Cambeses se lo atajó a Marcelo Torres, que se lesionó y salió por Panar. En el segundo tiempo, Milijević metió un córner perfecto y Nazareno Colombo de cabeza puso el 2-1. Cambeses volvió a salvarlo ante Osmendi y el VAR ratificó que no hubo penal de Sosa sobre el final. Otro que debutó en el campeonato tuvo un sabor bien distinto, esta vez amargo. Instituto perdió de manera inmerecida en su estreno. Cayó 1-0 con Vélez en un partido donde mostró buen juego, pero otra vez falló en los metros finales. El equipo de Diego Flores hizo una gran primera mitad, con esquema consolidado y casi sin sobresaltos para el arquero Marcos Ledesma. Tuvo las más claras con Alex Luna, Matías Tisera y John Córdoba y no las aprovechó, y lo pagó caro. Cuando se iba al primer tiempo, Vélez encontró la diferencia en una de sus pocas llegadas. Manuel Lanzini definió ante Ledesma tras la mejor jugada colectiva del local. La gloria se fue al descanso en desventaja y sin merecerlo. Dejó aspectos positivos con circulación y con Matías Gallardo entre los más valorados, pero repitió el problema del semestre pasado. Ojo, la falta de contundencia y algunas desatenciones defensivas que le costaron el resultado. Y también hubo más partidos. Gimnasia de Mendoza empezó con el pie derecho. Venció 1-0 a Central Córdoba en el Víctor Antonio Legro Talle con un gol de Agustín Modica. El Ferroviario generó chances, pero se fue con una derrota en el inicio del segundo semestre. En Vicente López hubo partidazo. Platense y Unión igualaron 2-2. El Calamar se puso en ventaja con un gol en contra de Tomás Faglioli y el Tatengue lo dio vuelta con tantos de Juan Pablo Ludeña y Cristian Tarragona de penal. Bautista Merlini marcó el empate definitivo. Y además, Huracán arrancó ganando. El Globo derrotó 1-0 a Banfield con un gol de Jordi Caicedo y sumó de a 3 en la primera fecha.
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0: Buenos Aires.
1: Milei en la rural. Se viene un campo radicalmente distinto al que conocimos. El presidente Javier Milei encabezó este domingo el acto de inauguración oficial y cierre institucional de la 138 Exposición Rural de Palermo, en una jornada clave para el vínculo entre el gobierno nacional y uno de los sectores que más respaldó su programa económico desde el inicio de la gestión. La ceremonia tuvo una particularidad. Se realizó un domingo, cuando tradicionalmente la apertura oficial de la muestra se desarrolla los días sábados. El cambio respondió a la agenda internacional del mandatario, que el sábado participó en Brasil del lanzamiento de la campaña presidencial de Flavio Bolsonaro.
2: Escuchamos también la palabra de la presidenta de Federación Agraria Argentina, Andrea Sarnari.
3: Siempre la tribuna de la rural para un presidente de la nación es un buen ámbito para dar buenas noticias al campo, así que por supuesto que siempre tenemos esa expectativa. La verdad que no son indicios nada más, porque no tenemos ninguna cuestión concreta, pero uno espera que haya noticias siempre, y que ojalá sean en el sentido de que se vienen dando con más contundencia de la baja de la presión impositiva. Así que alguna rebaja en la presión impositiva sería una muy buena posibilidad para que el campo tenga rentabilidad. No solo en lo ganadero, que por supuesto estamos en una muestra ganadera y hay alguna expectativa sobre retenciones en la ganadería que todavía tienen, sino en la agricultura, que es donde más justo tenemos los números hoy.
1: En un extenso discurso en el que hubo algunos anuncios, el jefe del Estado señaló que viene un campo radicalmente distinto al que conocimos. El presidente de la Nación habló durante 40 minutos. El servicio de noticias Agronews preparó también un fragmento del discurso del presidente este domingo.
4: Seguimos avanzando sobre el problema más acuciante del sector, el yugo más pesado de todos, las retenciones a los lácteos, a las economías regionales, a las carnes transformadas, a los productos porcinos y a las varias categorías de carne bovina. Les eliminamos las retenciones por completo y hoy están en cero. A la soja la bajamos del 33 al 24% y vamos a ir bajándola sostenidamente hasta llegar al 15% en diciembre del 28. A sus derivados, la harina y el aceite, del 31 al 22,5, camino al 14. Al maíz, del 12 al 8,5 y llegará al 5,5%. Y al trigo y a la cebada ya lo bajamos del 12 al 5,5. Por primera vez en la historia nacional, el productor tiene un cronograma, sabe cuánto paga hoy y cuánto va a pagar mañana. Tiene por fin previsibilidad y, por sobre todas las cosas, más libertad y menos impuestos. Y todo es posible únicamente gracias al superávit fiscal, porque el superávit es el motor que nos está llevando al futuro, y no hay baja de impuestos posibles sin superávit fiscal sostenido. Lo que viene es un cambio de época. Actualmente estamos discutiendo en el Congreso un proyecto que hemos llamado de inviolabilidad de la propiedad privada. Este proyecto no solo protege a nuestros productores de posibles expropiaciones, una experiencia traumática que ha vivido este sector, sino que habilita la inversión de capital en nuestro sector agropecuario. Existen cientos de negocios que requieren compra de tierras a escala y que quieren venir a invertir a nuestro país. Hablo de la industria forestal, la industria láctea, ciertas economías regionales y el riego para volver viables cultivos en zonas áridas, por mencionar algunos. Dadas nuestras restricciones actuales, son sectores que se encuentran subexplotados. Con la aprobación de la ley, estimamos una inversión de 15.000 millones de dólares en estas industrias. Además, en las últimas semanas trascendió una noticia de vital importancia para el sector que le cambia la ecuación para las próximas décadas. Gracias al boom del gas, se anunció una inversión de 2.700 millones de dólares para la construcción de una planta de urea granulada con una capacidad de 2.1 millones de toneladas anuales a partir de 2029. Con esta planta, la Argentina deja de depender del humor del mundo para producir uno de los insumos más críticos del campo. Lo hacemos con nuestro propio gas, el cual hasta hace poco...

0: país, vamos a abaratar drásticamente el costo del flete, sobre todo para los productores del norte, que son los que más lejos están y más caro pagan para sacar su producción. Para poner un poco en contexto el significado de algo así, para un productor del norte, esta baja de costo logístico equivale a una reducción de aproximadamente 8 puntos de retenciones, y el ahorro es mucho mayor para los productores cercanos al Paraná, Paraguay y Uruguay. Para la industria forestal también equivale a una baja del costo total del 8%. Pero hay algo más, y es tan importante como el costo. Esto federaliza el comercio. Se termina la Argentina que dependía exclusivamente de que todo pasara por el puerto de Buenos Aires o de Rosario. El interior productivo va a tener por fin sus propias salidas al mundo. Esto no es ni más ni menos que un mandato constitucional y una reparación histórica de una injusticia que ya llevaba demasiado tiempo vigente. De hecho, bajo el RIGI ya se aprobó la construcción de un nuevo puerto multipropósito en Timbúes, sobre el Paraná, con una inversión de 277 millones de dólares. Y en los últimos días fue noticia la evaluación de un proyecto para desarrollar una nueva hidrovía hasta el centro de Neuquén, lo que también beneficiará a las economías agroexportadoras regionales como la vitivinícola y la frutícola. Tal vez, como sostuve antes, el desarrollo de la energía libera también las fuerzas productivas del agro, porque esa es la gran diferencia entre el campo que fue y el que se viene. El campo que se viene va a producir récord tras récord gracias a que el Estado por fin se corrió del medio. Tenemos las condiciones para producir 300 millones de toneladas de granos, para duplicar la producción actual. Vamos a darle un régimen de derechos de propiedad a los innovadores semillas para que la tecnología argentina, hecha por argentinos, pueda venderse acá y potenciar nuestros rendimientos en lugar de solo potenciar los rendimientos de otros países. Una de las empresas más grandes del mundo en el sector anunció la construcción en nuestro país de la planta procesadora de soja y girasol más grande del mundo, con una inversión de 400 millones de dólares. Argentina despertó finalmente de un siglo de letargo y el mundo nos está observando. Están quienes quieren tomarnos de ejemplo y están quienes quieren defender el status quo con uñas y dientes. El triunfo del modelo liberal en Argentina puede cambiar el rumbo de muchos países, y los enemigos de la libertad, desperdigados por el globo, no pueden darse el lujo de perder los privilegios que edificaron durante décadas. No es casualidad que en los últimos días hayamos visto una campaña mediática internacional intentarnos bajar el precio con cualquier tipo de mentira para demonizar nuestro sentir patriótico. Hoy está más claro que nunca que existen quienes buscan que la Argentina no encuentre su destino de grandeza, pero no le vamos a dar el gusto. Vamos a hacer a la Argentina grande nuevamente.
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1: 16 horas, 24 minutos.
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0: Neuquén.
1: Un auto despistó en una ruta con aguanieve, cayó a un arroyo y murió una nena de 9 años. Una nena de 9 años murió este viernes por la tarde en el sur de Neuquén, luego de que un auto en el que viajaban se despistara en la ruta 237 y desbarrancara hacia un arroyo donde terminó volcado. Quien manejaba el vehículo era su padre, que sufrió un traumatismo craneal y permanece internado en grave estado. Según los reportes preliminares, ambos habían estado viajando desde San Carlos de Bariloche hacia el norte y las condiciones de manejo eran adversas debido a la presencia de aguanieve en la ruta. Los primeros reportes del Sistema Integrado de Emergencia de Neuquén consignaron que la menor de 9 años falleció en el lugar debido a los graves de sus lesiones. Al llegar el personal policial al departamento Nahuel Huapi, en primeras instancias ya un hombre había sido trasladado por el CIEM hacia la ciudad de Bariloche y se constató la presencia del cuerpo sin vida de una menor de edad. Al parecer había sido asistida previamente por personas que habían presenciado el siniestro. Testigos dicen que vieron el cuerpo de la niña a unos 20 metros de donde estaba el vehículo y el padre del otro lado sentado se lo veía como en estado de shock o inconsciente. El padre sacó a su hija del auto hacia la orilla. El hombre fue trasladado hacia Bariloche por un traumatismo craneal y permanece internado en grave estado en este momento. Si bien aún no se determinaron las causas del despiste, las autoridades

0: autoridades consignaron que las condiciones climáticas en ese momento del siniestro no resultaban del todo idóneas.
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0: En Chile, se escapó a la montaña con dos maestras del jardín de su hijo. Quedaron varados por una tormenta de nieve y tras el rescate se desató un escándalo. Un espectacular rescate de tres personas que permanecieron una semana en un refugio cordillerano en la región del Cajón del Maipo debido a una tormenta de nieve desató un escándalo en Chile, tras conocerse que se trataba de un hombre que disfrutaba de una escapada a la montaña con dos maestras del jardín de su hijo. El operativo movilizó a los carabineros, a la policía de investigaciones y también miembros del ejército de socorro andino y Servicio Nacional de Prevención y Respuesta ante Desastres. El hombre y las dos docentes habían salido desde Santiago el 16 de julio hacia las termas de Valle de Colina, pero un temporal de nieve los dejó varados en el refugio ubicado cerca de ese cañón andino. Uno de los equipos de emergencia pudo llegar al lugar después de que el hombre hiciera señas en medio de la nieve. Manuel Arellana es el hombre que emprendió el viaje hacia la montaña con las mujeres y el insólito argumento que dio tras el rescate es que fueron hasta allá porque querían sacarse una foto en el lugar. El hombre aseguró en una entrevista que iba en su auto cuando una de las mujeres, a las que conocía del jardín de su hijo, le hizo señas y lo invitó a salir con ella y su amiga, que estaban haciendo una previa porque era fin de semana largo. Contó además que decidió aceptar porque tenía el día libre y que enseguida partieron hacia la zona de las termas. Orellana precisó que conocía a las mujeres como las tías del jardín, pero solo como amigos, y contó que él tenía una pareja. Cuando llegué a las termas no había nadie y me puse nervioso y les dije, chiquillas vamos, se sacan la foto y nos vamos al tiro, contó. En medio del escándalo y el debate mediático por la historia que destrapó una trama de infidelidades, el director de Seguridad Pública e Inspección de la Municipalidad de San José de Maipo, Felipe Armijo, cuestionó que Orellana y las mujeres habían ido al lugar pese a las previsiones climáticas y estimó que el operativo de rescate costó más de $100,000. Si bien hoy sacamos cuenta alegre porque fueron rescatados con vida, tenemos que analizar el alto costo y hacer un llamado a que no siga ocurriendo este tipo de cosas. Toda la gente que participó en el rescate podría haber estado ayudando a otra gente que realmente lo necesitara con una emergencia y no por una imprudencia. Se quejó Armijo en las declaraciones al Canal 13 de Chile. Sobre el costo, señaló que la sumatoria de todo podría superar los 100 millones de pesos chilenos. Tenemos que aprender de esto y ser conscientes de lo que hacemos.
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4: Señores, ¿cómo están? Buenas tardes para todos, bienvenidos. Comenzamos nuestra edición vespertina en este lunes 27 de julio aquí en Play News. Soy Joseba, vamos a estar junto a vos en estos próximos 60 minutos haciendo el recorrido por la información destacada de esta jornada. En la producción, como siempre, Gaby y Fer ya están ahí activando. Yo soy Joseba, bueno, les doy la bienvenida y comenzamos Play News vespertino.
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5: El ex titular de la IGJ dio detalles del inicio de la causa contra la AFA. Detectaron más de 500 millones de dólares sin explicar. El ex inspector general de justicia, Daniel Vítolo, recordó que durante su gestión al frente de la Inspección General de Justicia, IGJ, detectó alrededor de 111 millones de dólares sin explicación en los balances de la AFA.
6: Cuestiones que había dentro de cifras globales que no estaban explicadas. Y detectamos que había un conjunto de alrededor de 111 millones de dólares no explicados en cuentas de la AFA, y también había más o menos cerca de 400 millones de dólares no explicados en la Superliga, que es otra asociación civil vinculada también a la AFA. La AFA se resistió a dar la información. Después, cuando la intimación fue formal y advirtió que podía pedirse una veeduría, hizo una presentación protestando y dando algunas explicaciones muy simples que no aclaraban absolutamente nada. Y allí fue donde nosotros dispusimos, yo personalmente, la solicitud al Ministerio de Justicia de designación de veedores en la AFA.
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2: El interés de Boca por un 9 en Argentina también se replica en Inglaterra, pero con otra escala de números. Arsenal va con todo por Julián Álvarez. Los Gunners preparan una ofensiva millonaria y estarían dispuestos a presentar una oferta cercana a los 100 millones de euros para quedarse con la araña. La propuesta no sería solo económica. También incluiría el pase de Víctor Gyökeres como parte de la negociación para seducir al club dueño del delantero argentino. La pelea por Álvarez crece y el conjunto londinense busca dar el golpe grande del mercado con uno de los atacantes más cotizados del mundo. El otro culebrón europeo con acento argentino pasa por el Real Madrid. Mastantuono se aleja de ese club. Después de que Mourinho le comunicara que no será prioridad para la próxima temporada, el club español le busca un destino donde sume continuidad sin perder control sobre su proyecto. En ese escenario apareció la Fiorentina como nuevo interesado. El conjunto italiano quiere un jugador con desequilibrio para potenciar el ataque y el perfil del argentino encaja. Ya hubo sondeos para conocer las condiciones de una posible cesión, que dependerá de lo que pida el Real Madrid. Tiene a favor que Mastantuono posee ciudadanía italiana y no ocuparía plaza de extracomunitario en la Serie A. No es el único pretendiente. En las últimas semanas también aparecieron el Fulham, Villarreal y River, que mantienen la ilusión de repatriarlo si surge la oportunidad. La duda más pesada de este mercado no es de un jugador, es del propio Scaloni. El dolor por la derrota en la final del Mundial 2026 ante España creció cuando el técnico, con contrato hasta diciembre de 2026, dijo que necesita parar a pensar. La intención del Chiqui, de los jugadores y de los hinchas es que siga hasta el Mundial 2030 y ya arrancó el plan renovación. Hay una oleada constante de hinchas frente a su casa en Pujato y la incertidumbre por Scaloni convive con una escena que emociona a su pueblo natal. Pujato vive una revolución por el DT. La casa del técnico tuvo que ser vallada por la cantidad de fanáticos que se acercan a saludar. La policía custodia la propiedad y él sale dos veces por día para firmar autógrafos y presenciar los homenajes. En medio de las muestras de cariño tras una nueva instancia decisiva con la selección, recibió una visita muy especial. Veteranos de Malvinas de San Lorenzo llegaron hasta su casa y desplegaron una bandera argentina con la inscripción Malvinas nos une. La agrupación destacó el recibimiento y dejó un mensaje. Gracias, Lío, por el cálido y respetuoso recibimiento hacia nosotros, por aceptar los presentes y regalarnos un poco de tu tiempo. La visita se dio después del recorrido de la escaloneta en el Mundial y de la remontada ante Inglaterra, un triunfo cargado de simbolismo.
3: ¡Lío! ¡Si me firmé la camiseta te doy dos lechones!
4: ¿Sos Scaloni por acá a comprar algo o no?
5: Y ahí le hicimos un pedido, después se lo tengo que llevar. Y le hice un pedido grande, así que ya me compré algo por lo menos. Y algo tiene que gastar.
4: Tirame la moneda de más o menos cuánto le cobrás.
5: No le saqué la cuenta. Te lleva, mirá, 6 kilos de mandarina, 6 kilos de naranja, 6 kilos de banana, 6 kilos de pera, 6 kilos de manzana, 6 kilos de tomate, 6 kilos de papa, 6 kilos de cebolla, se lleva 4 de brócoli. Se lleva 4 kilos de kiwi.
4: Epa.
5: Una cajita de frutilla.
4: Esto es para toda la familia, me imagino.
5: Sí.
4: Bueno, ¿y cuánto...?
5: Y todavía no le sacamos precio, pero ponele, qué sé yo.
4: A ver, a ojo, tirame a ojo. ¿Cuánto gasta Scaloni acá?
5: ¿70.000 pesos?
4: Nada. Olvidaste. Gracias, amigo. Gracias.
2: La pelota empezó a rodar en el certamen doméstico y ya arrancó la fecha 1. Racing, de la mano de Bocuoda, sumó de a 3 en su debut. Le ganó 2-1 a Gimnasia y dejó una certeza en la primera función. Presión alta, intensidad en campo contrario y movilidad en los delanteros, con Matko Milijević como el más lúcido. Sin Maravilla Martínez apostó por un ataque sin referencia con Solari y con Echni. Racing pegó rápido. Sosa atoró la salida, Saracho recuperó para Solari y Milijević sacó un remate ajustado desde la media luna para el primero. Franzo estuvo al lobo con 2 atajadas a Milijević y una a Solari. Gimnasia lo empató con un centro rasante de Silva Torrejón que empujó Bautista Barros Echelot. Antes del descanso, Escudero hizo una mano torpe. Ramírez cobró penal sin VAR y Cambeses se lo atajó a Marcelo Torres, que se lesionó y salió por Panaro. En el segundo tiempo, Milijević metió un córner perfecto y Nazareno Colombo de cabeza puso el 2-1. Cambeses volvió a salvarlo ante Osmendi y el VAR ratificó que no hubo penal de Sosa sobre el final. Otro que debutó en el campeonato tuvo un sabor bien distinto, esta vez amargo. Instituto perdió de manera inmerecida en su estreno. Cayó 1-0 con Vélez en un partido donde mostró buen juego, pero otra vez falló en los metros finales. El equipo de Diego Flores hizo una gran primera mitad, con esquema consolidado y casi sin sobresaltos para el arquero Marcos Ledesma. Tuvo las más claras con Alex Luna, Matías Tisera y John Córdoba y no las aprovechó. Y lo pagó caro. Cuando se iba el primer tiempo, Vélez encontró la diferencia en una de sus pocas llegadas. Manuel Lanzini definió ante Ledesma tras la mejor jugada colectiva del local. La Gloria se fue al descanso en desventaja y sin merecerlo. Dejó aspectos positivos con circulación y con Matías Gallardo entre los más valorados, pero repitió el problema del semestre pasado. Ojo, la falta de contundencia y algunas desatenciones defensivas que le costaron el resultado. Y también hubo más partidos. Gimnasia de Mendoza empezó con el pie derecho. Venció 1-0 a Central Córdoba en el Víctor Antonio Legro Talle con un gol de Agustín Modica. El Ferroviario generó chances, pero se fue con una derrota en el inicio del segundo semestre. En Vicente López hubo partidazo. Platense y Unión igualaron 2-2. El Calamar se puso en ventaja con un gol en contra de Tomás Faioli y el Tatengue lo dio vuelta con tantos de Juan Pablo Ludeña y Cristian Tarragona de penal. Bautista Merlini marcó el empate definitivo. Y además, Huracán arrancó ganando. El Globo derrotó 1-0 a Banfield con un gol de Jordi Caicedo y sumó de a 3 en la primera fecha.
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1: Lilia Lemoine quieren hacer creer que el

0: odia a los argentinos por culpa de Milei. La diputada de La Libertad Avanza habló acerca de las denuncias de xenofobia tras la final del Mundial. Rechazó que exista un clima de hostilidad impulsado por el gobierno y expuso su mirada sobre inmigración, identidad nacional, la ley de tierras y el conflicto por las Islas Malvinas.
1: En realidad no hay una campaña internacional anti-Argentina. Hay una campaña internacional anti-Occidente y lo que se ataca es el alineamiento geopolítico de Argentina. Y hay, la campaña anti-Argentina existe, pero es local. ¿Qué hicieron? ¿Qué hizo la izquierda, el castrochavismo, el capítulo argentino del castrochavismo, que es el kirchnerismo, o la izquierda que se sube al kirchnerismo como la de Bregman? Es agarrar los dichos de un par de figuras más o menos muy conocidas, como dos o tres actores y algunos menos conocidos, más de nicho, y ponerlos como que todo el mundo nos odia, sumándose a una sensación mundialista, que en los partidos de fútbol siempre hay líos, siempre hay gritos, siempre hay insultos. Entonces, ¿cuál es la finalidad de esa campaña anti-Argentina? Dos, yo detecté dos cosas. Una, tratar de decir que nos atacan por culpa del presidente, con el comentario ridículo de que Milei es racista. Jamás dijo algo Javier Milei que pudiera, o hizo algo que pudiera hacer pensar a la gente que él es racista, o a alguno de nosotros. Entonces, me doy cuenta de que se suben a la campaña contra Occidente desde el kirchnerismo y hacen el capítulo local anti-Argentina para culpar a Milei de que por culpa de él nos odian. Ahora, si vos te pones a fijar, ¿quiénes son estos artistas o figuras famosas o semifamosas que le pegan a Javier Milei y a los argentinos? Son todos militantes del Partido Demócrata Americano, que el Partido Demócrata, o también del partido gobernante en España, que son castrochavistas.
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0: Techo de cristal. La cantidad de mujeres en puestos jerárquicos de la administración pública cayó del 39 al 22% en 4 años. 8 de cada 10 puestos políticos en la estructura estatal centralizada están ocupados por hombres. Hay ministerios sin participación femenina en altos cargos. El 78% de los cargos en ministerios, secretarías y subsecretarías están ocupados por varones y solo el 22% por mujeres, lo que implica 8 de cada 10 puestos de altos rangos en la administración pública están ocupados por hombres, solo 2 ministerios y el 15% de las secretarías están ocupados por mujeres.
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4: Crisis diplomática entre Brasil y Argentina. La tensión escaló el fin de semana luego de que Brasilia llamara a consultas el domingo a su embajador en Buenos Aires por ofensas del presidente argentino Javier Milei contra su homólogo Luiz Inácio Lula da Silva y al juez de la Corte Suprema Alexandre de Moraes. De visita en Sao Paulo, el ultraliberal participó de la oficialización de la candidatura del derechista Flavio Bolsonaro para enfrentar a Lula en las elecciones de octubre y expresó su malestar por no haber podido visitar a su padre, el exmandatario Jair Bolsonaro, quien está preso por un intento de golpe de Estado en 2022.
5: Para colmo, la basura calva, no me permitió visitar a mi amigo injustamente encarcelado, cuando sé que Lula se cansó de recibir dirigentes del exterior cuando estaba preso, entre ellos el nefasto expresidente argentino Alberto Fernández.
4: Tras conocer la medida adoptada por Brasil, que también convocó al embajador de Argentina en Brasilia para dar explicaciones, Milei redobló la apuesta y acusó al gobierno de Lula de haber financiado una supuesta campaña anti-Argentina de la que no aportó pruebas. En aparente alusión a críticas en redes sociales a su país durante el Mundial de Fútbol, el mandatario afirmó a la radio local Mitre que el 25% de los recursos de esa presunta campaña salió del gobierno de Brasil. Y agregó que también fue financiada por otras cabezas progresistas de México y el Partido Demócrata Estadounidense. Lula dijo el domingo en un acto con sindicalistas que seguirá gobernando sin injerencia de nadie, porque en Brasil no se acepta que nadie meta la nariz donde no es llamado, sin entrar en detalles. El presidente brasileño sostiene desde 2025 un pulso con el gobierno estadounidense de Donald Trump, aliado de Milei y la familia Bolsonaro, que ha impuesto aranceles y sanciones a la potencia sudamericana, leídas por Brasilia como intentos de influir políticamente. En su último viaje a Argentina el año pasado, Lula visitó a la expresidenta y actual opositora Cristina Fernández de Kirchner, en prisión domiciliaria por corrupción.
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6: primer lugar. Les voy a dejar los prompts, pero les voy a ir contando. Cosas que le podés pedir a la inteligencia artificial y cómo usarlas. Planificar todo el viaje de entrada. Porque con un solo prompt, con un solo pedido, podés decirle, por ejemplo, organizame un viaje de 5 días a Mendoza para 2 personas con determinado presupuesto. Y ahí te puede ayudar a encontrar los vuelos convenientes en base a lo que le estás diciendo. Seguir, obviamente, recomendando hoteles dentro de ese presupuesto. Organizar un recorrido día por día. Recomendarte restaurantes reales, proponer actividades. E incluso dar consejos para ahorrar dinero durante ese viaje. En segundo lugar, encontrar los vuelos más baratos. Y acá también puedes pedirle que empiece a comparar, ¿no? Y en base, por supuesto, a las fechas. Ahí normalmente puedes llegar a decirte si te conviene hacer una escala, cambiar el día de salida o incluso si comprar 2 pasajes separados, que puede salir más barato que uno ida y vuelta. Eso sí, siempre, como dije antes, verificar los precios finales en las aerolíneas o en las agencias, por supuesto, porque las tarifas pueden ir cambiando. Algo que yo recomiendo es pedirle que toda esta información que te pase, comparaciones de vuelos y demás, que le pidas que esté actualizado a la fecha en la que se lo estás pidiendo. En tercer lugar, analizar un hotel antes de reservar. Hay muchas fotos de los hoteles, alojamientos y demás, te muestran, obvio, la parte más linda, lo mejor. Puedes pedirle que analice cientos de opiniones publicadas justamente por otros viajeros, turistas, sobre ese lugar, y que también te resuma las quejas más frecuentes, cosa de que puedas elegir. También incluso te recomiendan que le pidas, que justamente te aconseje cuáles son los hoteles similares en la misma zona, pero con mejores valoraciones. En cuarto lugar, crearte un horario, un itinerario que esté optimizado, por supuesto, día por día, que es uno de los usos más útiles. Le podés pedir el recorrido hora por hora según tus intereses, como por ejemplo, quiero gastronomía y cultura de 9 de la mañana a 8 de la noche, y te va a organizar el recorrido justamente para evitar también perder tiempo recorriendo toda una ciudad, tratando de llevarte por los lugares más recomendados, más cortos, más rápidos. En quinto y último lugar, que también es uno de los usos que están bastante bien para que aproveches la inteligencia artificial, es descubrir los lugares que conocen los locales, ¿no? Que por ahí pueden estar más secretitos para turistas. En lugar de preguntarle qué hacer en una ciudad, le puedes pedir restaurantes poco conocidos o que no sean tan turísticos, barrios interesantes que realmente vale la pena conocer, actividades gratuitas que muchas veces los turistas se las pierden, cafés escondidos, errores comunes de los turistas y estafas habituales para justamente evitarlas. Siempre, siempre, siempre conviene contrastar esa información con los sitios oficiales, con la información reciente, especialmente si estamos hablando de horarios, de precios o de eventos, que de nuevo, pídanle a la inteligencia artificial que les dé la información actualizada y por otro lado verifiquen en los lugares oficiales. Un ejemplo, como para que te des una idea, usando estos prompts, si le escribís, que lo probé hace un ratito, créame un itinerario para un día completo en Mendoza de 9 a 20, me interesa gastronomía y vino y evita los lugares demasiado turísticos, una respuesta que te puedes llegar a dar es, por ejemplo, 9 de la mañana te dice desayuno en una cafetería de Chacras de Coria en Mendoza. Ahí le puedes pedir que te recomiende cafeterías exactas, con los nombres, con sus direcciones. 11 de la mañana, recorrido por una bodega con degustación, lo mismo aplica para decirte qué bodegas. A las 14, almuerzo entre viñedos. A las 17, paseo en el Parque General San Martín. A las 19, cierre con una copa de vino en un wine bar del centro. Todo ordenado, de nuevo, para hacer el menor recorrido posible o para que por lo menos sea agradable y llegues bien con los tiempos. En definitiva, ChatGPT o cualquier otra herramienta de inteligencia artificial de verdad se puede convertir y se está convirtiendo en un gran, gran asistente de viaje. Pero siempre hay algo importante, saber que es un asistente de viaje. No te va a dar todo absolutamente completo, por lo menos no ya, ¿no? La inteligencia artificial te ayuda a planificar. Las páginas oficiales son las que te terminan confirmando el resto de la información. Así que si organizas un buen viaje, siempre empieza con esa buena planificación. Así que si tuvieras que usar alguna inteligencia artificial, contanos qué le pedirías, por supuesto, o si ya lo hiciste.
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8: Nacionales.
9: Javier Milei habló en la apertura de la exposición rural. Se viene un campo radicalmente distinto al que conocimos. El presidente dio un extenso discurso en el acto de apertura oficial de la tradicional muestra, que este domingo llega a su fin. Destacó la política de su gobierno hacia el sector y pidió que sigan apoyando su gestión. Las retenciones deben desaparecer por ley y para siempre, había dicho antes el titular de la entidad, Nicolás Pino.
8: Política.
9: Agenda presidencial. Milei mantendrá reuniones con Cristalina Georgieva y visitará a Keiko Fujimori. El presidente de la nación comenzará una semana marcada con una fuerte relevancia internacional, tanto política como económicamente. Conflicto. Brasil llamó a consultas a su embajador en la Argentina tras los insultos de Milei contra Lula. La diplomacia de Brasil calificó de inaudito el accionar del jefe de Estado y la crisis sumó un nuevo antecedente de tensión regional.
7: Economía.
9: La construcción repuntó, pero todavía no pudo volver al nivel que tenía en el final del gobierno anterior. Poco crédito, escasa obra pública y un panorama macro adverso. Especialistas analizaron qué escenario tiene por delante el sector.
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1: Soy Carlos Burgueño y en 5 minutos te aseguro que vas a entender a tu bolsillo. Dale play. Hola a todos, buen lunes, buena semana, vamos cerrando julio, un mes que va a quedar en la historia con este subcampeonato de la Argentina. A no olvidar, nunca, gracias Escaloneta. Eso sí, cómo cuesta volver, ¿eh? ¿Viste el fútbol argentino este fin de semana?
2: Mamita.
1: Bueno, vamos a lo nuestro. Javier Milei estuvo ayer en la Sociedad Rural Argentina y dio este mensaje.
3: Bajamos aranceles a insumos y maquinarias, abrimos mercados y habíamos emprendido las primeras reducciones permanentes de retenciones. Hoy vuelvo por tercera vez y esta vez vengo a mostrarles que la transición de los últimos 2 años se están consolidando. Esta vez vengo a decirles algo que quiero que quede grabado en esta jornada. Se viene un campo radicalmente distinto al que conocimos.
1: En definitiva, se trata de la coyuntura de la relación entre el gobierno nacional y el campo, el agro.
4: Como venimos diciendo en reiteradas ocasiones, en coincidencia con el presidente, que las retenciones deben dejar de existir.
1: Momento entonces adecuado para repasar lo que este sector le dio a la Argentina en este primer semestre del 2026. En este periodo, el agro volvió a convertirse en el principal motor de la economía argentina, por ahora por encima de Vaca Muerta. La combinación de una cosecha de gran volumen, mejores condiciones climáticas y un fuerte ritmo exportador permitió que los principales complejos agrícolas y la cadena cárnica registraran incrementos tanto en la producción como en el ingreso de divisas con respecto al igual periodo del 2025. Comencemos obviamente por la soja. La producción en la campaña 2025-2026 generó alrededor de 50 millones de toneladas, una de las mejores cosechas de los últimos 7 años. El complejo exportador, incluyendo el poroto, la harina y el aceite de soja, generó aproximadamente 10.800 millones de dólares de divisas entre enero y junio. La variación interanual implica un crecimiento de 6% en valor con respecto al primer semestre del 2025. Un dato favorecido por mayores volúmenes exportados, aunque con precios internacionales todavía por debajo de los máximos históricos. Pasamos ahora al maíz. La producción de la campaña 2025-2026 generó cerca de 49 millones de toneladas. Las exportaciones en el primer semestre del año alcanzaron los 4.700 millones de dólares. Esto implica una variación interanual de 18%, porcentaje impulsado por un récord de embarque durante el primer cuatrimestre y un aumento de la demanda internacional. El maíz fue el cultivo con mejor desempeño exportador del semestre. Gracias, maíz.
5: Muchísimas gracias. Ah, ¿le queda algo?
1: Hablemos ahora del trigo. La producción de esta campaña generó aproximadamente 20 millones de toneladas. Estos son 2.400 millones de dólares con una variación interanual positiva del 24%. En este sentido, hay que decir que hubo apertura de mercados en África, en Asia y mayores compras de Brasil. Por su parte, en el girasol, la producción giró en torno a los 5 millones de toneladas. Una de las mejores campañas de la historia de este producto. Las exportaciones del complejo del girasol generaron aproximadamente unos 1.500 millones de dólares con una variación interanual del 28%. Es el mayor crecimiento de todos los cultivos argentinos, un dato favorecido fundamentalmente por una excelente cosecha y una elevada demanda de aceite de girasol. Finalmente, la carne vacuna vivió un primer semestre inolvidable. Las exportaciones alcanzaron los 2.100 millones de dólares. Esto es un 12% de aumento en valor y un 8% de incremento en el volumen. Y se exportaron al exterior 430.000 toneladas equivalentes a res con hueso. El campo en este 2026, hasta aquí por lo menos, fue el principal motor de la producción local y de las exportaciones. Así que, gracias al campo, y veremos cómo se completa este 2026 en el segundo semestre del año. Ampliaremos.

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1: En Mendoza buscan endurecer las penas contra funcionarios públicos por alcoholemia positiva. Dos proyectos de ley ingresaron a la legislativa luego de una seguidilla de casos registrados en los últimos meses. La Cámara de Diputados de Mendoza analiza proyectos que podrían cambiar el sistema de sanciones por alcoholemia positiva. En este sentido, ambas iniciativas buscan fortalecer penas contra funcionarios públicos que sean detectados manejando bajo los efectos del alcohol.
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1: Romper el 2% de inflación era el desafío del gobierno nacional, dijo el vocero presidencial. El éxito en la economía es lo que nos va a llevar a inflación cero, agregó.
2: En ese camino, claramente esto no siempre se consigue rápido, lleva años, a algunos les ha llevado hasta 10 años o más. Entonces romper la inercia del 2% es algo que estábamos esperando y finalmente esta semana con el dato de 1.9% lo hemos logrado. Así que creo que es algo para volver a enfatizar. Además, si miramos el IPC núcleo, que es el que deja fuera los servicios regulados y algunas cuestiones más, está en 1.6%. No continuo del todo, pero con alguna subida transitoria, una tendencia a la baja que realmente habla de nuevo de lo exitoso que es el plan de estabilización. Y el tercer dato importantísimo es el del índice de precios internos mayoristas, el IPIM, que está en 1.1%, lo que nos acerca a esto que el presidente ha planteado tantas veces, de que a partir de agosto del 26 podíamos empezar con 0, algo el IPC. Bueno, el índice de precios mayoristas, que deja fuera los regulados, está en 1.1, lo cual está muy cerca de quebrar el 1%, algo que también es un dato para destacar.
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1: Cristiano Ronaldo se prepara para ser actor. Es un capítulo muy emocionante para mí. El delantero portugués produce y será parte del elenco de una serie de fútbol. Cristiano Ronaldo da el salto a la industria audiovisual con un rol doble como actor y productor ejecutivo en Dice Ones, una serie dramática sobre el fútbol británico cuyo rodaje ya arrancó. El proyecto, que también contará con la participación de Thierry Henry, apunta a convertirse en uno de los lanzamientos más disputados entre las plataformas de streaming, según reveló The Sun este fin de semana.
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4: La carrera por los agentes autónomos y la inteligencia artificial en el entorno empresarial. La inteligencia artificial ha dejado de ser solo una herramienta de chat convencional o generación de texto para, entrar en una fase de agentes autónomos y automatización inteligente. Los gigantes tecnológicos como Microsoft, Google y Amazon ya están integrando sistemas que pueden ejecutar tareas por etapas, sin la necesidad de intervenir humana constante, ¿no? Estos avances permiten a las empresas gestionar el desarrollo de software, la cadena de suministro y también la atención al cliente de forma proactiva. Este cambio representa la IA aumentativa, donde el software funciona en un ecosistema predictivo que no solo responde preguntas, sino que también ejecuta flujos de trabajo completos. El desafío para la segunda mitad del 2026 es el desarrollo de legislaciones globales para equilibrar esta autonomía con la supervisión humana y, por supuesto, la gobernanza estricta de los datos.
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5: Noticias de cine de hoy. Supuestamente estas son las primeras imágenes reales de Sadie Sink en Brand New Day y se ve preciosa, me cae. Ahora sí, tenemos un nuevo tráiler de Lanterns, donde podemos ver mejor los trajes, vemos que sí habrá verde y vemos que saldrá Sinestro, que parece más a Don Ramón. También se confirma que el primer episodio durará 1 hora con 30 minutos.
6: Yo voy a gozar como no lo puedes imaginar.
5: La fusión entre Paramount y Warner ha sido pausada y no avanzará hasta que los tribunales fallen contra las demandas en contra de esta fusión.
7: ¿Qué está pasando?
5: Tenemos un nuevo tráiler muy chingón, la verdad, de la nueva serie Blade Runner 2099 con Michelle Yeoh y Hunter Schafer. Llega el 25 de noviembre a Prime Video. Este es el primer póster de la nueva película que se prepara de Matchbox. Ajá, los carritos esos meros. La película será protagonizada por John Cena y producida por Apple TV.
6: Bien, ya me convenciste.
5: Es de mero de informarles que el día de hoy ya está disponible Mortal Kombat 2 en HBO Max. Las grabaciones de la tercera parte de Extracción de Netflix ya han comenzado.
7: ¡Qué buena noticia!
5: Tom Holland comentó que en algún momento sí veremos el simbionte en el MCU y que no puede confirmar si será o no en Brand New Day.
7: No quiero dormir, quiero respuestas.
5: También tenemos el primer tráiler de Evanescer, dirigida por Ty West. Esta es una nueva adaptación de un cuento de Navidad, pero con Johnny Depp de protagonista. Llega el 13 de noviembre. Avatar Studios reveló que no van a sacar más películas por el momento, sin embargo, están trabajando en muchas series secretas. Los fans de Avatar estamos comiendo de a madres, ¿eh? ¡Qué rico!
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0: Noticias internacionales. Los incendios descontrolados que seguían azotando el sábado la región francesa de Burdeos y los alrededores de la capital española forzaron la evacuación de casi 260.000 personas. En el oeste de la región de Madrid, dos siniestros forestales independientes se unieron el viernes para convertirse en un enorme incendio, que estuvo a punto de fusionarse con otro más en la vecina región de Castilla y León. Las llamas ya han quemado 25.000 hectáreas en Madrid y la aledaña provincia de Ávila, y más de 60.000 personas se han visto obligadas a abandonar sus hogares, según las autoridades, que calificaron el incendio como el peor de la historia en la región madrileña. Además, cerca de 1.200 personas mayores y con discapacidad fueron evacuadas el viernes de centros sanitarios y residencias de ancianos. Aunque todavía lejos de la capital, las llamas afectan a municipios residenciales bastante poblados, a menudo rodeados de colinas, zonas boscosas y matorrales que propician la propagación del fuego. Desde una de las zonas afectadas, el presidente del gobierno español, Pedro Sánchez, afirmó que la prioridad es salvaguardar vidas.
8: Vamos a tener unas horas complejas porque efectivamente las temperaturas han bajado, pero no sabemos exactamente cuál va a ser la evolución de los vientos, su intensidad y si efectivamente se van a producir o no tormentas secas como consecuencia de estos incendios. Pero lo que sí que es cierto es que tenemos una ventana de oportunidad durante este fin de semana.
0: El sábado, el Ayuntamiento de Manises reportó que un incendio cerca de la ciudad de Valencia, en el este del país, causó la muerte de una persona. Los bomberos lograron controlar este siniestro, independiente de los grandes focos que por el momento no han dejado víctimas. En Francia, el fuego se concentra en dos departamentos del suroeste del país y se teme que amenace la ciudad de Burdeos. El ministro del Interior, que habló de una pequeña tregua, indicó el sábado que 167.000 personas habían sido evacuadas en el departamento de Gironda, a las que se suman unas 30.000 desalojadas en el departamento vecino de Las Landas. Según las autoridades, las llamas en Gironda ya han arrasado más de 32.000 hectáreas, tres veces la superficie de París, y han destruido al menos 140 edificios.
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13: La superestrella Teddy Swims estrena su nuevo tema titulado Break Up in Reverse. Esta canción habla de una ruptura profundamente amorosa que no se basa en el arrepentimiento ni en el resentimiento, sino en el deseo de revivir la relación. Swims llega con nueva música mientras se prepara para lanzar en septiembre The Ugly Tour, una gira de shows por estadios de Norteamérica.

una nueva versión de Rayos de Sol, canción que el artista español Juan Magán popularizó en el año 2011. Para esta aventura, el artista ha reunido a Chino y Nacho, José de Rico, Henry Méndez y Lucra. El remix fusiona las leyendas de la escena con la frescura de los nuevos talentos, logrando un equilibrio perfecto entre el respeto al pasado y las ganas de innovar. Así suena el remix de Rayos de Sol.

0: fueron los adelantos musicales.
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2: Nacionales.
3: La ANMAT prohibió todos los productos de limpieza de dos marcas y suspendió un ingrediente farmacéutico. La decisión recae sobre los productos de la línea Clorquim, entre los que se encuentran los siguientes: cloro para su piscina, Clorquim, hipoclorito de sodio, productos fraccionados por Clorquim y lavandina concentrada, clásica Clorquim, desinfecta. La comunicación alerta sobre la comercialización sin el registro sanitario correspondiente.
2: Política.
3: Escala el conflicto tras las acusaciones de Milei a Lula da Silva. Expectativa por la reunión en Brasil entre diplomáticos. Hoy por la tarde se reunirán el canciller brasileño Mauro Vieira con el embajador de Buenos Aires, Julio Vitelli, en el país vecino para analizar la situación y acordar los pasos a seguir.
2: Economía.
3: Caputo, todavía hoy la gente tiene desconfianza, ahorra en dólares y los pone abajo del colchón. El ministro de Economía sostuvo que aún hay contribuyentes que eligen no bancarizar por miedo que los políticos vuelvan a hacer lo mismo. Se refirió también a que vienen los mejores 18 meses. Con la caída de más de 4% del petróleo, anoche se alejaba el fantasma de una mayor inflación. Los aumentos durante la semana pasada por el conflicto en el Golfo se reflejaron en los informes semanales de las consultoras locales.
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0: Buenos Aires.
1: Vos, ladrón, vos arruinaste el país. Javier Milei reconoció a un exfuncionario peronista durante una entrevista y lo acusó en vivo. El presidente Javier Milei reconoció este domingo a un exfuncionario de la administración del gobierno de Eduardo Duhalde. Durante una entrevista radial, lo trató de ladrón en vivo y lo acusó de haber arruinado al país. Todo ocurrió durante una entrevista con Radio Mitre, en el que el mandatario estaba hablando acerca de la inflación acumulada a lo largo de los años y del rol del Banco Central. En ese contexto, Milei sostuvo que lo que hay que entender es que el financiamiento del déficit fiscal es una estafa. La emisión de dinero es una estafa. Mucha gente a veces cree que la estafa viene dada por los impuestos inflacionarios, que es el que es, comenzó a decir el presidente a través de la radio en vivo, cuando se interrumpió de repente al reconocer a alguien a través de la ventana del estudio móvil de la radio en la exposición rural de Palermo. «Mirá», dijo, «ahí está pasando alguien que le hizo muchísimo daño a la Argentina». Sostuvo mientras apuntaba hacia adelante y le preguntaban quién. Se escuchaba preguntar a una conductora, a la que el mandatario respondió: «Ese, mirá, ¿lo ves pasando? Fue cómplice de Duhalde en la salida de la convertibilidad y voltear la convertibilidad. Va ahí, mirá, en la ventana». Uno de los conductores le apuntó entonces que la persona en la que estaba señalando era José Ignacio de Mandinguren, quien había sido ministro de Producción de la Nación durante el gobierno de Eduardo Duhalde. «Ese le cagó a los argentinos 30 mil millones de dólares. Vos, sí, ladrón. Vos arruinaste al país con Duhalde y toda su banda», gritó Milei mientras continuaba señalando a través de la ventana. En otro tramo de la entrevista, el presidente cargó contra todos los que fueron responsables de esta decadencia inmunda. «Nos vienen a decir qué es lo que hay que hacer ahora, mientras están arruinando a la provincia más rica de la República Argentina».
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4: Buenas, buenas, buenas. Hola, hola, hola, hola. Muy buenas tardes para todos. Bienvenidos a este último lunes ya de julio. ¿En qué momento ha pasado julio? Nos distrajimos con el mundial, claro que sí. Ya metió el día 27 de julio 2026. Este lunes, por Dios, la temperatura que hace en Córdoba. Se va a venir un tormentón, ¿no? No sé, no digo que hoy, pero aparentemente en los próximos días, ¿qué va a suceder con este clima que nos tiene bastante ambivalentes? ¿Por dónde va la vueltita de tu día a esta hora, eh? ¿Por dónde va esa vuelta? Contame. Cele Gitana Pereira de este lado de la radio para acompañarte como cada día hasta la hora 20, para escucharte, generar algún tipo de conversación. ¿Qué traeremos para el día de hoy? Ya está, ya el fútbol lo dejamos en la cadena del gol. Comenzamos con música.
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4: Alguna vez, alguna vez. Vamos, de esta manera comenzamos a dar la vueltita popular. Ahora 20, claro que sí.

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0: Hora 18, 24 minutos en todo el país. Atención con la temperatura. El termómetro marca 26 grados, 2 décimas. La sensación térmica está rozando los 27 grados. 26 grados, 8 décimas. Mirá vos, pensé que había un poco más de humedad. Hoy no se me armaron demasiado los rulos. 52%. Sí, los ruludos, medimos la humedad con los rulos. Se va armando, no se va armando. ¿A dónde se fue armando? Viento soplando desde el noreste a 4 kilómetros. Visibilidad óptima, 10 kilómetros. Mañana también parece que va a estar lindo. Y ya el miércoles... Oh. Mirá que soy team invierno, pero me ha cansado el viento. ¡El viento, sí! Gitán, es la primera vez que te escribo. Ajá, ¿quién ganó la camiseta? Ah, no sé.
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0: Hola, hola, hola, acá en la radio a full en el negocio, me dice Ada. Fer querido, la camiseta se va a sortear el sábado, en la transmisión, en vivo. Pero se pueden anotar, claro que sí, en la cadena del gol, enviando la palabra Belgrano. Dejan sus datos, nombre, apellido, tres últimas cifras del DNI. Quedan registrados para el sorteo que se va a realizar el sábado. Buenas tardes, genia, muy linda la radio. Soy Alexis de Buenos Aires, Merlo, zona oeste. Hoy mi esposa me cortó el pelo. Ella se llama Eli, lo ha dejado muy bien Eli. Así que le mandamos un saludo. Ese cortecito, claro, para empezar la semana bien. Bien prolijito, ya termina julio, arranca agosto. ¿Habrá falta hacer la caña con ruda? Una sola vez la hice, fue el año pasado. No sé si la hice bien, yo creo que sí. ¿Tienen algún consejo? Tengo la cañita con la ruda. Pero bueno, escucho sugerencias. Como también escucho sugerencias para saber qué van a querer escuchar en el momento clásico de la tarde, hoy lunes. Yo tengo ganas de seguir bailando, no sé, inventemos un feriado, no hay día de Osvaldo, después del domingo está el lunes, y para los que laburamos el domingo, para nosotros es como si fuera martes, claro. Gitana, buen comienzo de semana, sos mi dulce compañía de todos los días. Soy Ale Bramajo de Benito Juárez, provincia de Buenos Aires. ¿Cómo está Buenos Aires? Presente. Celeste y equipo, que tengan hermosa tarde. Bendiciones. Soy Mercedes desde San Juan. Acá está horrible el sonda. Mucha tierra y calor. ¿Puedes poner algo de cachumba? Gracias. ¿Puede entrar algo del turquito? Para el momento clásico de la tarde. Hola, gitana, escuchándote, poner lo nuevo de la patrona. Ese chico es mío. Ah, nuevito, recién salido del horno, sí. Negrita, mandale un saludo a mi mujer Melanie Loyola, que estamos tomando unos ricos matecitos. Qué rico, qué rico. Gitana, yo es la segunda vez que te escribo. Me encanta. Excelente tu programa. Saludos a todo barrio Ituzaingó. Escriban. Nos hagamos compañía mutuamente. Ahora yo quiero, además de la sugerencia musical para el momento clásico, que seguramente van a ser brillantes como nos tienen acostumbrados los lunes y los miércoles, que es a la carta, pregunto esto, ¿no? ¿Hacemos o no hacemos la caña con ruda? Para darle la bienvenida a agosto, si bien a ver cuánto nos queda, ¿cuándo comienza agosto? El sábado recién, claro, trae 31, julio, estamos 27. Yo qué sé, esta semana se va a hacer larga, ¿no? Me parece.

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0: Tremenda esta letra. ¿Le prestaron atención a esta letra? Tanto, tanto, tanto del Toro Quevedo. ¿Le prestaron atención? Y fuertísima, ¿lo?
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0: Comienza diciendo: hoy no me siento con ganas de hablar y me voy a esconder. 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Hoy mi instinto de supervivencia se ha vuelto a dormir. Esa frase, lo. El perdón se lo he dado a todo el mundo, menos a mí. 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Porque por ahí, ¿qué pasa con las letras? O con las canciones, mejor dicho. Es tan pegadizo el estribillo como este.
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0: Nos olvidamos de prestarle atención a la letra. Querido tanto que me olvidé de mí. Válido para todo tipo de relación, ¿no? Hoy he pensado en volar de esta tierra y volver a empezar, pero sé que te llevo tan dentro que me seguirás. 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
0: y encima lo canta.

0: No, es tremendo, qué tremendo. Cada vez que la escucho me quedo regulando, ¿no? Es tanto válido para cualquier relación. Para cualquier, no necesariamente habla de un amor, de una pareja. Para todo, ¿no? Para todo, hasta para un laburo. Te he querido tanto. Saludos a toda la gente que está conectada a través de la plataforma de YouTube. Hola, Tanita. Buenas tardes, gitana, desde Salta la Linda. Te escucho, está con sol, parece verano. Pásame un tema de Dale que va. Está complicado el clima hoy, Cele, la novedad popular de la Pepa Brizuela. Está muy bueno el tema. Tengo, me dice Luis. Y la vamos a repasar, claro que sí. Suena en todos los programas. Cele, mi compañera de todas las tardes. Yo acá en mi negocio, Antonella será polirrubro en Villa Libertador. Mandale un saludo a mi amiga Vane Villafañe, que seguro está escuchándote. Pasame el tema Herido de Germain. Otro temazo. ¿Cuál es este? ¡Ay, no! Herido, sane, mi hijo, sane. Saludos para mi hijo Francesco Ferretti, que es mi mejor amigo, que me acompaña a todos lados. Qué bonito, Francesco. Atención al momento clásico de la tarde, lo arman ustedes y me parece que ya estamos cerrando la cartita, ¿eh? Han volado las canciones para el día de hoy. Porfa, ¿le podés decir a mi marido Diego Carranza que él es todo lo que está bien? ¿Qué es lo más hermoso que me ha pasado en la vida? Que aguante, que ya no queda nada. Lo amo mucho. No sé qué pasará ahí, pero bueno. Aguante, corazón, aguante, claro. Estaba preguntando yo el tema de la caña con ruda, ¿eh? ¿La tomamos? ¿No la tomamos? ¿Cómo se toma? Yo no me acuerdo qué hice el año pasado. Creo que fue la primera vez que hice el ritual, pero no lo recuerdo. Y antes de preguntarle a la IA, lo tengo ustedes. Cele, desde Jesús María, te escucho, soy Ana de los Nogales, acá disfrutando unos mates en mi terraza. Hola, mi bella gitana, acá escuchándote desde mi trabajo. Yo no preparo la caña este año, porque mi marido se la toma toda de una vez, ¿eh? Se toma muy en serio lo de la Pachamama. Ay, no le queda caña, Yanni. Para el momento clásico te pido el tema de la Mona, qué grande te queda. Besos, gracias por leerme. Bueno. ¿Se toma o no se toma la caña con ruda? Hola, gitana hermosa, tarde casi primaveral para el clásico. Hoy me gustaría escuchar el Turco Julio, temazos del Turquizo. Turquita. Por favor, ese tema del toro, es un himno, lo escucho en loop, yendo al trabajo porque con una vez no basta, no sé cómo no es el puesto número uno en el ranking, en lugar de los, grandes amigos de artistas, por Dios, qué país genero, bueno, y tienen que votar, enviando la palabra voto al mensajero de la radio, ponen el artista, la canción, y si no también ingresan a la página de la Popu, inclusive en la aplicación sale, está ahí el formulario, este tema, el loop.
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1: Hora 18:52 minutos. A ver. ¿Cómo preparan la caña con ruda? Pregunto yo. Celi, yo lo hago así. En una botella whiskera de esas de 700 mililitros, le pongo 7 ramitas de ruda macho. Ay, ruda macho, ruda hembra. Y lo dejo macerar una semana por lo menos. Y eso lo sirvo en un vaso el primero de agosto, claro. Y tomo 7 sorbos en ayunas. Ay, no, pues aquí, tengo que ir al gimnasio, después... Estoy contenta, le quitan el entreno. Pueden ser 3, 5, 7. Yo lo hago 7 por las dudas. Ah, por las dudas vaya a fallar este. Algún día, ¿no? Yo pregunto. Realmente pregunto porque no lo sé. Yo tengo una preparada del año pasado. Al Homero Simpson. ¿Todavía sirve? Hola, gitana, para el momento retro te pido... No se dice más retro, el momento clásico, que me voy a llamar Negro Videla, si no... Si yo fuese tú de Luli, te escucho mientras trabajo en la carnicería El Dani, de Barrio San Vicente, muy buena la radio. ¿A dónde queda la carnicería esa? Yo soy de la República. No recuerdo haber pasado por una que diga El Dani. Tiene el dato, Flor. Gitana, para la caña con ruda, es el primero de agosto, sí. A 3 sorbos en ayuna. Ella es más sobria, la Dani. Para pasarlo al mes y ritual de la pacha. También podés ofrecerle un trago al Madre Tierra, aunque sea en una maceta. Yo hace años lo hago y preparo mi cañita. Bueno, ahora respóndanme si la caña que tengo hace un año macerando, me la regalaron. Si todavía sirve. Hola, gitana, soy Tati, acá trabajando para el clásico. Quería la canción Cuando Yo Era Tu Hombre, de Chipote. Qué linda canción esa.
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1: Gitana diosa, ¿cómo estás? Soy Gary, el carnicero. Quiero mandarle un saludo a Sergio, el costurero, que escucha siempre en el taller. Estamos en el mini mercado Agustín, escuchándote con Normita y con Ale. Para el retro, otro más. Gary, usted es fiel oyente de este programa, no puede decirle más retro al momento clásico de la tarde.
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1: el tema de Gary Ángel, Mendigo y Rey que hace mucho que no suena. Puede ser. Ya se viene, ¿eh? Después de la pausa, el momento clásico de la... Clásico. Clásico.
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1: Señora, señor, abandone lo que está haciendo, manotee lo que tenga al lado, sí, la caña con ruda también, para disfrutar el momento clásico de la tarde, hoy, a la carta.

0: Neuquén.
1: Un auto despistó en una ruta con aguanieve, cayó a un arroyo y murió una nena de 9 años. Una nena de 9 años murió este viernes por la tarde en el sur de Neuquén, luego de que un auto en el que viajaban se despistara en la ruta 237 y desbarrancara hacia un arroyo donde terminó volcado. Quien manejaba el vehículo era su padre, que sufrió un traumatismo craneal y permanece internado en grave estado. Según los reportes preliminares, ambos habían estado viajando desde San Carlos de Bariloche hacia el norte y las condiciones de manejo eran adversas debido a la presencia de aguanieve en la ruta. Los primeros reportes del Sistema Integrado de Emergencia de Neuquén consignaron que la menor de 9 años falleció en el lugar debido a los graves de sus lesiones. Al llegar el personal policial del departamento Nahuel Huapi, en primeras instancias ya un hombre había sido trasladado por el CIEM hacia la ciudad de Bariloche y se constató la presencia del cuerpo sin vida de una menor de edad. Al parecer había sido asistida previamente por personas que habían presenciado el siniestro. Testigos dicen que vieron el cuerpo de la niña a unos 20 metros de donde estaba el vehículo y el padre del otro lado sentado se lo veía como en estado de shock o inconsciente. El padre sacó a su hija del auto hacia la orilla. El hombre fue trasladado hacia Bariloche por un traumatismo craneal y permanece internado en grave estado en este momento. Si bien aún no se determinaron las causas del despiste, las autoridades consignaron que las condiciones climáticas en ese momento del siniestro no resultaban del todo idóneas.
0: Internacionales.
1: En Chile, se escapó a la montaña con 2 maestras del jardín de su hijo. Quedaron varados por una tormenta de nieve y tras el rescate se desató un escándalo. Un espectacular rescate de 3 personas que permanecieron una semana en un refugio cordillerano en la región del Cajón del Maipo debido a una tormenta de nieve desató un escándalo en Chile, tras conocerse que se trataba de un hombre que disfrutaba de una escapada a la montaña con 2 maestras del jardín de su hijo. El operativo movilizó a los carabineros, a la policía de investigaciones y también miembros del ejército de socorro andino y Servicio Nacional de Prevención y Respuesta ante Desastres. El hombre y las 2 docentes habían salido desde Santiago el 16 de julio hacia las termas de Valle de Colina, pero un temporal de nieve los dejó varados en el refugio ubicado cerca de ese cañón andino. Uno de los equipos de emergencia pudo llegar al lugar después de que el hombre hiciera señas en medio de la nieve. Manuel Arellana es el hombre que emprendió el viaje hacia la montaña

0: las mujeres, y el insólito argumento que dio tras el rescate es que fueron hasta allá porque querían sacarse una foto en el lugar. El hombre aseguró en una entrevista que iba en su auto cuando una de las mujeres, a las que conocía del jardín de su hijo, le hizo señas y lo invitó a salir con ella y su amiga, que estaban haciendo una previa porque era fin de semana largo. Contó además que decidió aceptar porque tenía el día libre y que enseguida partieron hacia la zona de las termas. Orellana precisó que conocía a las mujeres como las tías del jardín, pero solo como amigos, y contó que él tenía una pareja. Cuando llegué a las termas no había nadie y me puse nervioso y les dije: chiquillas, vamos, se sacan la foto y nos vamos al tiro, contó. En medio del escándalo y el debate mediático por la historia que destrapó una trama de infidelidades, el director de Seguridad Pública e Inspección de la Municipalidad de San José de Maipo, Felipe Armijo, cuestionó que Orellana y las mujeres habían ido al lugar pese a las previsiones climáticas y estimó que el operativo de rescate costó más de $100,000. Si bien hoy sacamos cuenta alegre porque fueron rescatados con vida, tenemos que analizar el alto costo y hacer un llamado a que no siga ocurriendo este tipo de cosas. Toda la gente que participó en el rescate podría haber estado ayudando a otra gente que realmente lo necesitara con una emergencia y no por una imprudencia, se quejó Armijo en las declaraciones al Canal 13 de Chile. Sobre el costo, señaló que la sumatoria de todo podría superar los 100 millones de pesos chilenos. Tenemos que aprender de esto y ser conscientes de lo que hacemos.
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2: El día del tecladista y traigo alguno, mejor dicho, uno muy particular. Y ustedes me van a decir de qué signo es este tecladista. Ya estamos en la era Leo. La gente de Leo siempre se ve bien, siempre se ve bien. Le pone lentes y actitud a todas las situaciones. Me encanta la gente de Leo. Atención con este tecladista. Nunca toca una canción igual dos veces. Mientras la banda va por el estribillo, él ya metió un sonido espacial, un efecto que nadie esperaba y un solo que ni él sabía que iba a hacer. Tiene más cables que un canal de televisión y siempre aparece con un teclado nuevo diciendo: este hace unos sonidos increíbles. Es creativo, impredecible y vive proponiendo ideas que al principio todos miran raro hasta que terminan funcionando. ¿De qué signo es este tecladista original, rebelde y capaz de convertir un baile en un viaje intergaláctico?

0: Amor de papel, el Ruludo Cachumba. Será de Virgo, de Cáncer, que tengas un lindo lunes. A full bailando, me dice Octavio. No es de esos signos. ¿Serás de Géminis, ese tecladista creador? No sabemos, no sabemos. Hola, gitana bella, quiero saludar por el día del tecladista al Bebo de Desacatados y al Ever también, tecladista de Desacatados, de parte de Quique. Saludos para todos los tecladistas. ¿Hacemos una tanda? Y regresamos con el momento clásico de la tarde, hoy seleccionado por ustedes.
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2: 19 años juntos, haciendo historia. El Chino, el Nico, la banda que hace bailar a un país entero. ¡Qué locura! Rompiendo fronteras.

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0: Hora 19, 24 minutos. Hola, es Luz Caninzi, me dice, de Tauro. No, pero yo no pregunté por un músico en particular. ¿De qué signo es el tecladista, nada más? Hola, gitana, ¿será que el tecladista es de Tauro? Feliz día para todos los tecladistas. Hola, gitana, es de Aries, el turquito. ¿Qué turquito? Bueno, el teclitario, iba a decir. Hola, gitana, soy David, peluquero de Parque República. Muy bueno tu programa, gitana. Me encanta la vida que le pones a tu programa. Bueno, mi amor, gracias. Estoy trabajando en la pelu y escuchando. Me podés pasar, soy juguete de Gary. Debe ser de los míos, Sagitario, el tecladista. ¿Saben de qué signo es el tecladista? Sí, acuariano, así. Los acuarianos te resuelven todo ahí. Son muy creativos los acuarianos, muy creativos. Así que por eso dice que una canción no la toca dos veces igual. Porque seguramente hay algo va a crear en el momento. Algo va a crear. Feliz día para todos los tecladitas de la República de Córdoba. Muy surtido el momento clásico de esta tarde. Cada una de las canciones seleccionadas por ustedes. ¿Se acuerdan de este tema? ¿Se hicieron alguna vez esta pregunta?

Mari, el ángel haciendo ángel. Soltame que es lunes. El tecladista no sé de qué signo es, gitana, pero seguro de taller. Lindo programa, me dice Juan Carlos. Ay, no, deberíamos hacer perfiles de qué hincha es. Sí, el hermoso programa, quiero participar por la camiseta de Belgrano, me dice Héctor, pero yo no estoy sorteando la camiseta de Belgrano. Pues me enamoraré. Estamos sorteando en la cadena del gol. Bueno, dejen sus gastos, iba a decir. No, muy fin de mes. Dejen sus datos, la palabra Belgrano, camiseta, nombre, apellido, tres últimas cifras. Y se sortea el sábado, pero bueno. Nada, sí, va a quedar registrado el mensaje, claro que sí. Pero bueno, nada, digo. Qué lindo que se ha puesto este momento clásico de la tarde, de los lunes. Una a una de las canciones seleccionadas por ustedes como está. Ahí vamos, alegrita.

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1: ¡Qué linda la novedad! La Pepa Brizuela haciendo Tengo.
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1: 7 minutos nos separan de la hora 20 y del final de este programa. 21 grados, 2 décimas la temperatura a esta hora. ¡Tremendo, che! Guitarra, para salir a dar una vueltita al parque. Está muy, pero muy linda la noche. Hola, gitana, quiero que le mandes un saludo a mi esposa Laura, que está cumpliendo años, que la amo mucho. ¿Le podés cantar el cumple y pasarle un tema de Cachumba? Me dice Ángel. Muy feliz cumple, Lau, querida. Feliz cumple. El tema de Cachumba, bueno, sonó en un momento clásico, mi querido. Que tengas un hermoso, hermoso día. Un beso para el húngaro también, que está escuchando la radio. ¿Cómo le va, húngaro, querido amigo? Que pide un tema de Germain. Tenemos que ver, húngaro, ¿eh? Tenemos que compartir un baile, algo. A mí se me complica por ahí los sábados, pero bueno, ¿quién te dice? Vamos que nos vamos, dale.

0: Buenos Aires.
1: Vos, ladrón, vos arruinaste el país. Javier Milei reconoció a un exfuncionario peronista durante una entrevista y lo acusó en vivo. El presidente Javier Milei reconoció este domingo a un exfuncionario de la administración del gobierno de Eduardo Duhalde. Durante una entrevista radial, lo trató de ladrón en vivo y lo acusó de haber arruinado al país. Todo ocurrió durante una entrevista con Radio Mitre, en el que el mandatario estaba hablando acerca de la inflación acumulada a lo largo de los años y del rol del Banco Central. En ese contexto, Milei sostuvo que lo que hay que entender es que el financiamiento del déficit fiscal es una estafa. La emisión de dinero es una estafa. Mucha gente a veces cree que la estafa viene dada por los impuestos inflacionarios, que es el que es, comenzó a decir el presidente a través de la radio en vivo, cuando se interrumpió de repente al reconocer a alguien a través de la ventana del estudio móvil de la radio en la exposición rural de Palermo. «Mirá», dijo, «ahí está pasando alguien que le hizo muchísimo daño a la Argentina», sostuvo mientras apuntaba hacia adelante y le preguntaban quién. Se escuchaba preguntar a una conductora, a la que el mandatario respondió: «Ese, mirá, ¿lo ves pasando? Fue cómplice de Duhalde en la salida de la convertibilidad y voltear la convertibilidad. Va ahí, mirá, en la ventana». Uno de los conductores le apuntó entonces que la persona en la que estaba señalando era José Ignacio de Mandinguren, quien había sido ministro de Producción de la Nación durante el gobierno de Eduardo Duhalde. «Ese le cagó a los argentinos 30 mil millones de dólares. Vos, sí, ladrón. Vos arruinaste al país con Duhalde y toda su banda», gritó Milei mientras continuaba señalando a través de la ventana. En otro tramo de la entrevista, el presidente cargó contra todos los que fueron responsables de esta decadencia inmunda. «Nos vienen a decir qué es lo que hay que hacer ahora, mientras están arruinando a la provincia más rica de la República Argentina».
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0: más aplausos para toda esta banda. 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